0: a la gente de la BFUP por confiar en nosotros y poder pasar también la programación y que la gente tenga varias opciones, ¿no?
1: Exacto. Bueno, muy bien. ¿Te queda algo, José?
2: Bueno, simplemente lo que comentaba antes.
0: Me quedó una plaquita ahí para compartir.
2: Eso es la invitación formal que hacen para el campeonato provincial del Supermaster 55, que se va a jugar aquí en Curuzucuatiá. Marcelo Pato Roldán, que bueno, curuzucuateño reconocido también, que va lleva su nombre, ¿no? Bueno, ahí está entonces la invitación formal para el 13, 14 y 15 de junio de 2026.
0: 16 equipos de distintas localidades.
1: Qué bien.
0: Bueno. Muy bien.
1: Bueno, felicitaciones. Voy a felicitar. Mire que a mí me cuesta a veces felicitar porque... Pero los veteranos pusieron comisario deportivo en su...
0: ¿Vio?
1: Qué grande, qué bien. Algo que no pudimos desde años luz. Que otras instituciones mucho más arraigadas en el fútbol y más importantes, caso Liga de Fútbol, Federación Correntina, etcétera, etcétera, no se podía lograr que haya un comisario deportivo. Me parece perfecto que los veteranos tengan un comisario deportivo, pues es muy importante. Ya van a ver cómo con el transcurso del tiempo se van a dar cuenta de la importancia que tiene el comisario deportivo en este tipo de actividad. ¿Nos vamos, muchachos?
0: ¿Tiene algo para decir, José?
2: Bueno,
0: estaba en duda, me parece.
2: Hay una cierta sensación de aceptación a resignación por este momento, lo que se está viviendo. Pero no sé por qué, cuando yo sospecho algo, es que me parece que hicieron como que si esto pasa. Y bueno, si pasaban, saben que solamente la sanción es esta división. Entonces, en esto de que todos somos vivos, me parece que hoy el porcentaje está un poquito arriba a que la sanción pueda tener lugar. Vamos a usar esa palabra. Hoy, por lo que estuve analizando, investigando por diferentes lugares, hoy estaría un poco la tendencia así, ¿no? Y que las partes ya la están entendiendo, no tan así, un poco más sentido jugador y familiares que lo sienten un poco más, ¿no? Eso es un poco lo que tenemos.
0: Familiares.
1: Intuición, dijo José.
0: Pero familiares.
2: No, es por sondeo, digamos, como una encuesta realizada humanamente con el turpitud, digamos, como se dice, con diferentes actores o que tienen que tomar las decisiones, ¿no?
1: Bueno, muy bien.
0: Yo creo lo único que le puedo decir, muchachos, que para eso está el reglamento. Si obviamente, no se cumple el reglamento,
1: obviamente. Bueno,
2: pero
1: todo tiene que ser a través del reglamento, punto y aparte.
2: Hay que ver qué interpretación tiene cada reglamento, pero bueno, eso es lo que discutíamos el otro día, pero bueno, eso es lo que se está viviendo por ahora, es que la sanción podría ser y que se podría estar aceptando, no se estaría peleando como se correspondería decirlo. Pero bueno, eso es lo que se hoy, ¿no?
0: Jorge,
1: sí señor.
0: Sorteo de la camiseta, no se olvide.
1: No se olviden, sorteo de la camiseta.
0: Por favor.
1: Por favor.
0: Con dos entraditas.
1: Con dos
0: entraditas. Lo va a pensar igual mañana, ¿no?
1: Sí.
0: Mañana va a ver cuánto hay ahí en la anotación.
1: Sí, no. Vamos a hablar con la gente allí
0: de la producción.
1: De la producción.
0: El director anda perdido, anda. ¿Será que anda sin?
1: Déjele.
0: Sin crédito.
1: Déjenle en paz.
2: Habrá llegado.
0: Me imagino que va a querer opinar de la suspensión de la final
1: de provincial. Boca, ¿cómo dijo? Boca tiene jugadores, pero no tiene.
0: No, déjenlo, Majera.
1: Boca tiene jugadores, pero no tiene técnico. ¡Ay, qué bravo!
0: Va a estar. ¿Y si no tiene técnico?
1: Por eso digo que.
0: ¿Y están hablando de jugadores?
2: Pero los jugadores vienen por el técnico o por lo trae el
0: y uno, y ahí vamos, a eso es lo que yo voy.
2: Por eso,
0: eso es lo que pasa en River, pasa
2: de la gestión de Riquelme.
0: Aguantá, José, eso pasa en River también. Los dirigentes traen jugadores y el técnico después le dice: "No, si yo no te pedí ese".
1: Señoras y señores, se quedan con los dos debatiendo de fútbol.

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5: Es la hora 21. 12 minutos.
6: Temperatura 16 grados. Humedad 89%.
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14: Es la hora 22. Dos minutos.
15: Temperatura 16 grados. Humedad 91%.
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0: buenas noches para todos. Arrancamos siempre a escucharme por acá, por AM970, FM107.radio Guaraní. ¿Cómo estamos del otro lado, eh? Mitad de semana ya, eh. Esta noche me acompaña el señor José Estilo, más conocido como el DJ Pillo, ¿eh? ¿Cómo estamos, gente linda? Algunos que recién se van prendiendo la radio. Buenas noches. Están en sobremesa todavía, así que...
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0: ¿Usted dice que siempre es así? ¿Eh? ¿Dice?
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0: Naomi, estamos presentes en tu cumple, todos los operadores acá, ¿eh? Así que salimos de la radio el viernes. ¿Qué día, Estilo? Tenemos un cumple, ¿eh? No sé, estamos invitados. Mi a mí. Nada. ¿Vos decís? ¿Está mañana de día también? Bueno. Saluditos para la bebida Naomi, que está cumpliendo años el viernes. Me dice, estamos invitados. Saludos para mi hija también, para mí. Para mi bebé, saludos para ella también.

0: Ah, ya está, ya. Ya te la amo, ya. Buen precio, ¿eh? Servi de por medio, ¿eh? ¿Eh? El tema es que quede la moto. Saludos para Pato ahí que lo está escuchando, mi amigo ahí en el barrio Las Palmas. Saludos para él, Para el amigo que está en la Dibustrina ahí, que anda full con el machete y la motosierra. ¿Qué va a pasar? ¿Hacemos el muro de Berlín ahí o qué? Saludos para Dani ahí, saluditos para Dani Carabajal. Para Walter también, saludamos a él, yo sé. Lavadero y Gomería Avenida, saludamos también. Agustín Cofer Unisex. Agustín Villalba, saludos para vos, mi amigo, Beatriz, indumentaria para ellos y para ellas. Nacionales importadas. Despensa y anexo. Despensa y anexo. Don Tape, ¿qué pasó, mi amigo? No sea así, no sea así, no sea así, porque te iba a pegar una escrachada del otro lado,
1: Pero vos sos loco, ¿viste?
0: Saluditos para Luisito que está ahí del otro lado, Los amigos de Repuestos Ro. Saludos para Gomería y Taller de Motos El Tuerca. Peluquería El Monumental. Saludos para Jorge también, que mañana estamos por ahí, amigo, haciendo un poco de cambio de looks. Pitu, mi amigo, saludos para vos que estás ahí en el barrio Centenario. También te saludamos, Yo sé qué tema me estás pidiendo vos, mi amigo Luisito. Algo de Daniel Cardoso, fanático. El hombre que estaba con la toalla en el escenario, Tenemos al toallero de Daniel Cardoso acá transmitiendo en vivo. Toda la noche estuvo con la toalla ahí. No sé qué carajo iba a hacer con esa toalla, pero algo le tenía que hacer a Daniel Cardoso, Saludos para los chicos que ingresaron al ejército, que están en Monte Casero ahí. Saludos para Axel y compañía. Es mi familia también, saluditos, que están en sintonía. Estamos a ver a cuánto. 10 minutitos de las 22. Vamos con música esta noche. Te acompañamos hasta las 12. Sin escucharlo de paz.
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¿Qué pasa, mi amigo? ¿Qué pasa? Está pidiendo un temita de Daniel Cardoso para vos, Luisito, ahí que está en sintonía. Está tomando algo frío. Bueno, sí. Atento, mi amigo, ahí capaz que trae unas latas, Que se debe pescar, ¿Cuándo voy, amigo? ¿Cuándo tiramos? ¿Vio que empezaron a dar permiso? ¿Listo? ¿Listo? ¿Ahí para cazar? Saludos para Carla, que lo está viendo ahí en el barrio de Santa Rosa. Saludos para Pame también, que está en sintonía. Saluditos a las chicas también, Entonaos lo que fue Gerardo Vargas y los Chaques. A ver. Pasarme un temita de Daniel Agostini para escuchar algo de Sombra, Triste Novela me están pidiendo, No está todavía Sin Miedo, están editando, y va a llevar más de un mes, Quedamos con esto de Manuel Noer, qué personajes. Dani Barrios, que está escuchando a la chica ahí, saludos para ellos también, junto a sus hijos. Saludos a la gente de la Gomería, Lavadero y Gomería Avenida, que están escuchando a los chicos. Estuvieron lavando a full con el frío hoy. Que dice, yo agarro un poco de agua y no me baño, Saludamos a la gente, amigos, de la cantera de la Milagrosa. He-Man ahí que está escuchando, saludos para él, Vamos con música. Hasta las 12 te acompañamos hoy,

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Ya estamos casi a 5 minutitos de llegar a las 10 y media de la noche. Saludamos a la gente, algunos que están ahí. Mi amigo Luisito, saludos para vos también. Saludos para Lau, que está en sintonía. Y un temita de Damián Córdoba, ¿qué tal? ¿Cómo le va? Hay un temita de Cuarteto Nuevo. Simón, ¿puede ser que está cantando un muchacho? Ahora lo vamos a buscar con el amigo ahí, DJ José Kilo. Saludamos ahí a Pau, los chicos que hoy estuvieron ahí a full en el negocio.

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0: No, olvídate, eso sí.
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0: Saludos para Manolo y Mayra que me están escuchando, chicos, ahí en el 246. Saludos para ellos también,
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0: Ya te cuento lo que se viene, el curso de barbería y peluquería del amigo Agustín Coafera ahí,
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0: 6 meses, está bueno para aprender un poco de peluquería, Tenemos corte para todos lados, ¿qué dice usted? Primera inscripción sale. Después nos enseñan a hacer uñas. ¿Se animaría? El tema es que no empecemos a...
1: 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Según mi punto de vista te pasa.
0: Saluditos para los chicos de la empresa que está faltando la autovía 14 ahí, nos están saludando y dicen que escuchan su programa,
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0: Empresa que está limpiando la autovía 14. Saludos para los chicos también que siempre están en sintonía. Huguito González desde Cañuela, provincia de Buenos Aires, nos está viendo también. Saludos para usted,
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0: Escuchá los temitas de mi amigo José Estilo, Sonido al desvío también, ¿Cómo estamos con la fecha, amigo? Tranqui, tranqui. Tiene que salir un flyer publi, reventar oído. Hay muchos que tiran abajo, Dejen trabajar, muchachos, un poco, no sean un goloso ustedes también, Estamos casi 3 minutitos a las 10:30. Saludamos a la gente linda. Cuartel de bomberos que ya estuvieron de festejo. Asado a full. ¿Quedamos con esto? ¿Entramos en la tanda, amigo, un rato de la radio? Vamos con música.

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8: Es la hora 22. 34 minutos.
9: Temperatura 16 grados. Humedad 91%.
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Bastante fresquete está afuera, bastante fresquete. Saluda a la gente que se está aprendiendo a través del Facebook. Amigos de Paso de los Libres, saluditos para las rebeldes, Newcon ahí, saludos para Pame, que está a través del Facebook. Gracias por su compañía. Magalí Pucheta también, saludamos a ella, Te invitamos a tomar unos mates. O el miércoles. Que venga. Miércoles que viene se viene. Te invitamos que venga el miércoles que viene.

0: saludo para toda la gente de Pase los Libres ahí, Nico, saludos para vos, gente de Colonia Estación Libertad. Saludamos a la gente que está en sintonía en esta noche, Yo sé qué tema está queriendo mi amigo Daniel Cardoso y bueno. Un juego de toalla para el amigo Luisito Jalife ahí. Para Tita, saludos para Mariana, para Pitu, saludos a los amigos ahí, amigos. Nos conocimos hace muy, muy poco, Saludos para Cami, también para su mami que está cumpliendo años. Su mami parece que es más joven que Cami, Los Agüeros en vivo, en Sin Miedo. Saludos para Clara que está escuchando en primera sesión Chacra Sur. Saluditos para Ale también. Rubencito Zavalo, saludos para él. ¿Lo conoce? Rubén Zavalo, amigo de La Puerta, ¿se acuerda? Serio ahí. Saludos para él y su señora. Están en sintonía, nos están escuchando, Metemos un tema más. Entramos a vender después tanda del programa. Y seguimos hasta las 12.
1: ¿Los chicos de qué personajes? Concepción del Uruguay. Mano arriba.

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paseando un poco por la radio. Estamos a 42 minutitos de las 22. A ver qué me dice acá. Vamos a leer los mensajes.

pasar un temita de grupo Menos Mais, Champagne, me dice. Para mi amiga Vanessa, que se jugó con su guiso de polenta, Menos Mais,

0: 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Me río porque quedé en stand-by acá.
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0: 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Saludamos a las empresas que nos están escuchando esta noche. 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Quedé en stand-by.
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Me tiraron la data que el día 14. Por las dudas, yo la barba me hago yo solo, man. 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Mira, internet. Escucha, internet. 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Internet, monotributo. Wi-Fi. Agua, luz. Si te cortaron, ya te va a pagar. Al ratito te conectan el agua. Se va a girar rápido, A ver qué me dice Pam. Me está mandando la foto. Dice, quedaste duro. Me dice, no, pero fue por el internet nomás. Para la chica que me mandó el audio y borró,

Pame, Pame, te vamos a decir la verdad. ¿Por qué estás jugando con nuestros sentimientos? ¿Por qué nos estás mostrando esa botella de jugo de uva ahí que está del otro lado? Pará, por favor, no seas así, ¿eh? Mirá que nosotros venimos sedientos un fin de semana, así viene con todo, ¿eh? Tenemos ganas de tomar ese vino, ¿eh? Salud. Saludos para las chicas de Newcom, las rebeldes, saludos para ellas también que está ahí, junto a su amiga, que le hizo un guiso de polenta, ¿eh?

Esta noche me acompaña el señor José Estilo, 47 de las 23. Saludos a los amigos de Peluquería El Monumental, Saludame a mí, dice Carla. Estoy acostadita, saluditos para ella.

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Estamos hasta las 12.

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3: Es la hora 23. 7 minutos.
4: Temperatura 15 grados. Humedad 91%.
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0: Estás escuchando EPA.
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0: Escuchamos un poco de Simón Aguirre. Esto que está sonando algo nuevo, el cuarteto. Arrancamos a la segunda y última hora. Esto que se llama EPA, escuchame por acá. Esta noche me acompaña el señor José Estilo, más conocido como DJ Pillo.
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0: Saludos para Carla ahí en Santa Rosa que nos está escuchando. Saluditos para su hija también en sintonía. Ahí están atentaditas. Saludos para ella también. Buenas noches, ¿cómo están? Pame que envió un pago de ahora vamos a buscar. Está tomando un vinito ahí.
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2: Saludos para Huguito.
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0: Por favor, mirá si pasamos de ese temita de...
2: Saludos para Huguito.
0: Saludos para usted también, ¿cómo está? Usted qué operador, amigo. Falta más sonido en la garganta de la voz del cantante, ¿no? Si está usted sonidista, ¿qué hace? ¿Más retorno? Javi, por favor. Juguito, te dejamos sin comer, estamos comiendo polenta, me dicen las chicas ahí. Bueno, está bien, viste, nos convidan. Bárbara usted. Saludos a la gente del 60 de Vivienda, nos está escuchando el amigo Sebas Magallanes, los chicos de los campesinos de Chamamé. Capaz que le traemos un día para que hagan un poco de taco y suela.

0: Envío a domicilio sin cargo, ¿eh? Si esa casa hablara, dice. ¿Hay boliche que hablaron? Por favor. Super, ¿nos está escuchando el amigo Super? Saludos para el amigo Daniel Héctor Carabajal, gerente de la radio. Saludos para él, para Walter. ¿Cómo estamos, cracks? ¿Se acuerda WhatsApp a través del 3774? 55-36-57, ¿eh? Le vamos a decir así ahora. Saludos para el hijo de Daniel Leche, que está en Bahía Blanca. Saludos para él, voluntario, ¿eh? Dani se va también, ¿eh? Buah. Saludos para Dani.
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0: Estos temas, ¿cómo están sonando otra vez de vuelta? Mirá, si estaba vivo el chino. ¿Estaba en un poco de ruido? Papá. Toda la gente que está del otro lado, saludos también ahí en sintonía, ¿eh? La cucheta que está cenando ahí dice que... ¿Será? ¿Quedó algún plato? Saludos para la morocha también que está en sintonía, no está viendo, ¿eh?
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0: Se acerca el fin de semana con todos, se acerca el mundial. Ya te digo, jueves 11 arranca el mundial en toda la Argentina, todo el mundo también. Se viene la selección. Ojalá que mirá si se...

0: Estamos a través del app de la radio, la guardería, salimos en vivo, ¿eh? Me dice mi amigo Huguito González que sale muy bien la transmisión, ¿eh? Graba ahí los programas de usted, de toda la programación de la radio, y escucha ahí mi amigo, ¿eh? De Cañuela, provincia de Buenos Aires, ¿eh? 5 de la mañana arriba ya.
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0: Escuchá esos ritmos, se habrá bailado en la metro con el amigo.

0: Saludos para Pame Champagne, se llama el tema, me dice Grupo Menos Mais, pagó en Uruguay, en Paso de los Libres. Se escucha mucho Pagode ahí, ¿eh? Pablito, mi amigo, hoy lo conoce a Pablito Rodríguez, cantante también de Pagode, de acá de Cuscuatía.
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0: Escuchá estos temas. Dice que Pame se fue a ver a Daniel Márquez en Z. ¿Conoces Z, mi amigo? Yo también meo de afuera, no me conozco, ¿eh? Z Disco de Paso de los Libres, saludos ahí a Pame. A ver si puedo conseguir otra vez de vuelta el número de Ernesto Miño y los Románticos, ¿eh? Que nos pasen unos saludos.
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0: ¿Cómo está corriendo esa polenta con ese vinito, eh?
2: Saludos para Huguito.
0: Saludos para usted, señor, eh. ¿Cómo estamos ahí, eh?
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0: yo le dije. ¿Se acuerda quién nos enamoró con este tema en un boliche conocido de Curuzucuatía? ¿Y quién nos enamoró en el otro boliche conocido? Mira, ahora ya no están más.
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0: ¿Con esto?

ahí del otro lado. Saludos ahí desde Paso Los Libres, nos están viendo, ¿eh? Paso Los Libres, mucho pago de, ¿eh? Bueno, está uruguayana y cerquita también, ¿eh? Acá somos más de regional, cuarteto y bueno, sí, eso es una cosa, ¿eh? Ahí, ¿le gusta? Ahí está. Yo no me quiero arrimar a esto. Saludos a la gente que está del otro lado. Algunos que se van prendiendo a través de la radio. Ya casi un minutito para llegar a las 11:30 de la noche. Media hora para llegar a las 12. Ya se está yendo el día miércoles. Pisando el jueves, como dicen todos, ¿eh? Algunos que quieren colaborar con Pinito, no hace mal, ¿eh? Como para mí que está tomando del otro lado, salud para allá. Salud. Su amiga también ahí que está de cocinera. Yo digo, ¿para cuándo va a ser lo editado de Grupo Sombra con Daniel Agostini en Sin Miedo? Oh, esto lleva meses, capaz. Van a presentar a mediados de agosto, ¿eh? Fin de año se me hace que va a presentar, ¿eh? Ya empezó a haber contrataciones con Grupo Sombra y Daniel Agostini, así que lo que va a salir es Shakira. Mucho cas. Saludos a las casas comerciales que van dejando esta noche brava. Saludos para Gomería y Lavadero Avenida. Saludito a los chicos ahí que nos estén escuchando. Saludos para el amigo Andrés, ese y Marcos. 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Saludamos a chicos Iván, Maggie y Emi. Esto que está sonando, ¿eh?

0: Saludamos a los amigos de Taller de Motos Ido María el Tuerca, Miguel Salita, saludamos ahí, Peluquería El Monumental del amigo Jorge, mañana estamos por ahí, mi amigo, haciendo un poco de luquete.
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0: Taller de Motos El Pato. Saludos al amigo Patito Campos, saludos para el que lo está escuchando, Un amigo también que le gusta el vino, Y los buenos, ¿Se acuerda de Pato? Seguridad y un boliche conocido, vamos a decir,
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0: ¿Quieren el delivery? Yo.
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0: cargarme el pollo y volando, Diego.
2: Saludos para Audito.
0: Bueno, saludos por

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Beatrix, saludos para Claudia que está escuchándonos.

este tema en donde la gente se enamora a través de internet. Se llama Amor de Chat. ¡Suena!

0: 41 minutitos a las 23 y ya estamos dando la vuelta de finalizar otro programa más de EPA. Estamos escuchando a Los Lirios de Santa Fe. Ya me equivoco. Los Lirios están con nuevos cantantes ya, ¿eh? Y el que era cantante de Los Lirios estaba en Los Palmera. ¿Es así? El primer cantante de Los Lirios está en Los Palmera ahora, ¿eh? No sé si vio a través del Instagram quién se viene a Chajarí. El Brujo Ezequiel junto a Darío Esteban y Los Charros, ¿eh? La banda oficial de Los Charros se viene a Chajarí, creo que estos días, el Día del Padre. Club Santa Rosa, se pone lindo y sigue ahí, ¿eh? Saludos a mi amigo Carlito que está en Chajarí, saluditos para él que está ahí trabajando, ¿eh? Los amigos de la Bugle, me acuerdo cuando trabajamos para... Y se vino el Brujo Ezequiel. Te mira cómo sonó esa vuelta,
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0: ¿Será legalizado el atorrante sin papeles?

0: se viene a Mar Azul, Miguelito a Mar Azul, se viene a un boliche conocido de Cruzucuatía, de al padre, así que lo que va a hacer, banda que vino hace un montón de años atrás, cuando era Pechoría, ¿se acuerdan?
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0: Vamos a ver la cartelera, lo que se viene para el Festival del Locro

44 ya de las 23. Saluda a las chicas que están del otro lado. Maca, saluditos para vos. Magalí, saluditos para vos. Pame también. Carla, saluditos también, que está en sintonía. Saludos para la gente de Santa Rosa. A todos los barrios aledaños, parajes aledaños, con su cuatía, saludamos en esta noche. Quedamos con esto, escuchá. De a poco nos vamos yendo, ¿Quién no bailó con este tema? Tipo 5 de la mañana, 5 y media. Y ahora es el amor de su vida,

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1: ¿Cómo nos estamos yendo? Ya casi 46 de las 23. Escuchad con estos temas, ¿eh? Si no le habrás dicho al oído, me vas a extrañar, o

Saludito a los chicos de Cusupará que están asados. Saludito a los chicos ahí que están, ¿eh? Pasamos a buscar a domicilio, ¿no? Y si queda un poco de jugo de boa, traigo igual, ¿eh? Y esta noche me acompaña el señor José Estilo, más conocido como DJ Pillo. Sonido al desvío, ¿eh?

de la mañana con estos temas, por favor. Ya quedaron en el pasado, estos temas ya no se escucha casi en los boliches, ¿eh? Están pasando algunos demás y dicen, no, papá, todavía con estos temas se bailan en algún lado, ¿eh? Ah, no, olvidate. 48 minutitos a las 23, señor José Estilo, nos vamos yendo. Gente linda, nos estamos reencontrando, si Dios quiere, mañana, acá por AM970 y FM107.1 Radio Guaraní. Desde ya, muchas gracias a toda la gente que estuvieron del otro lado, amigos oyentes. Gente que además, oyente que estuvieron a través del Facebook también, saludamos, que tengan una buena noche, buen jueves. Ya casi un... pisando ya casi el fin de semana, Gracias, señor José Estilo. Nos vemos pronto. Mañana tempranito la programación de la radio. El amigo Miguel Moscarella. Después Lidia. Así que estén atendidos, Nos vamos, gente linda. Ya, muchas gracias a todos. Buenas noches. Esto ha sido EPA. Escuchame por acá. Chau, chau para todos. Dulces sueños. Y a descansar, Nada de hacer macana. Portar bien. Pórtense mal también.

0: Es la hora 6:44 minutos.
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9: Es la hora 6:53.
10: Temperatura 11 grados. Humedad 99%.

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0: Es la hora 6:59.
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Muy buenos días para todos, bienvenidos a Remates Ganaderos, el espacio donde el campo tiene su voz y donde la información ganadera se vive minuto a minuto. Desde ahora y hasta las 7:30 de la mañana compartimos con ustedes el programa de mayor audiencia del sector, acompañándolos a través de Radio LT25, AM970 y en simultáneo por FM 107.1 Guaraní. Aquí vas a encontrar información del mercado ganadero, remates, precios, análisis del sector, actualidad del campo y la palabra de los protagonistas de la producción. Temperatura actual 11 grados, la máxima para hoy 24 grados, la humedad 99% y el pronóstico parcialmente nublado. El pronóstico extendido del Servicio Meteorológico Nacional para el día de mañana, día viernes, con una mínima de 13 grados, una máxima de 23 grados, el pronóstico nublado. Para el día sábado, con una mínima de 14 grados, una máxima de 24 grados, el pronóstico despejado. Y para el día domingo, con una mínima de 16 grados, una máxima de 19 grados y el pronóstico nublado. El calendario de remates de pequeños productores ganaderos en Corrientes. Tenemos hoy, jueves 4 de junio, 15 horas, San Roque Corrientes, local Ñandellara, 1.400 cabezas, gordo, invernada y cría, consignatarias UMC y Haciendas Villaguay SRL con el martillo de Nicolás Canesa. El gobierno de la provincia de Corrientes reintegra el flete a los pequeños productores vendedores. Tenemos los precios obtenidos en este remate del 19 de mayo en Villa Ángela, en el predio de la Sociedad Rural, 3.331 cabezas, terneros entre 5.100 y 6.120 pesos, terneras entre 5.000 y 5.700, novillitos entre 3.800 y 5.320, novillos entre 2.400 y 3.890, vaquillas entre 3.500 y 4.690, vaca gorda entre 2.550 y 3.020, vaca invernada entre 2.400 y 2.920, toro entre 2.460 y 3.000 pesos. También tenemos los valores obtenidos en los promedios en este remate de invernada en la Sociedad Rural del Pilcomayo del 21 de mayo. Para terneros, 171 kilos de promedio, 6.270, máximo 6.550, mínimo 5.700. Ternera de 144 kilos, promedio 6.059, el máximo 6.600, el mínimo 5.000 pesos. Para novillitos, 238 kilos, promedio 5.253, máximo 5.550, mínimo 4.100.

0: Continuamos. Para los novilitos de 238 kilos, promedio 5.253, máximo 5.550, mínimo 4.100. Para vaquillas de 228 kilos, promedio 5.200, un solo lote que salió a pista. Esto pasó el 21 de mayo en este remate en la sociedad rural en Formosa. Continuamos con el informe del Ministerio de la Producción de la provincia de Corrientes. Capacitación para productores y técnicos en saladas. El 10 de junio, desde las 9 horas, se va a llevar a cabo una jornada de formación que incluirá un curso de inseminación artificial en bovinos y una charla sobre pasturas con instancias teóricas y prácticas. Lugar Saladas, Corrientes, parte teórica en el Salón del Bicentenario, parte práctica en Paraje Anguá, establecimiento María Luxen. Una propuesta destinada a fortalecer conocimientos y herramientas para mejorar la productividad ganadera, incorporando técnicas reproductivas y estrategias de manejo de pasturas. La actividad organizada por el gobierno de la provincia de Corrientes, el Ministerio de Producción y la Municipalidad de Saladas. Hace algunos años la producción de limón en Corrientes era muy reducida. Hoy, gracias al trabajo de productores y al desarrollo de la cadena citrícola, la provincia supera las 10.000 toneladas anuales de producción. Bellavista, Saladas, Tabaíta, Tacuá, Murucuyá y Pago de los Deseos son protagonistas de este crecimiento. Además de la producción primaria, Corrientes agrega valor a través de la elaboración de jugos concentrados y aceites esenciales que llegan a mercados internacionales. Esta actividad genera trabajo para 68 familias correntinas y permite que el 99,9% de la producción se exporte, llevando la calidad correntina al mundo. Corrientes es producción, trabajo y futuro. Trabajamos en el plan Bellavista 2035 junto al gobernador Juan Pablo Valdés y la intendente Noelia Bassi y con referentes de distintas entidades, un proyecto estratégico que nuclea al sector público-privado y a la ciudadanía, estableciendo objetivos y acciones para el desarrollo de la ciudad en 10 años. El objetivo es acompañar esta valiosa planificación construida con el aporte de vecinos, instituciones y sectores productivos. Estamos avanzando en gestiones para el cruce de Bellavista, Villa Ocampo, estratégicos para el turismo y la producción. Además, tenemos el compromiso de continuar con mejoras en infraestructura, obras en la ruta provincial 27 y trabajar para atraer inversiones e industrias a la ciudad. Respaldamos el desarrollo sólido y sostenible con empleos y oportunidades para los bellavistenses y las familias de la zona. Así lo informó el Ministerio de la Producción de la provincia de Corrientes. Comienza a regir la disminución de retenciones para trigo y cebada y se oficializó el cronograma de rebajas progresivas por implementar en el 2027. El Gobierno Nacional finalmente publicó ayer miércoles el decreto de rebaja de derechos de exportación agrícola, luego de anunciar que aplicaría tal medida en el pasado mes de mayo. Por medio del decreto publicado 423, publicado en el boletín oficial, se procedió a ubicar la alícuota de trigo y cebada en 5,5% del valor FOB, mientras que la retención para semillas de ambos paralelas ahora pasó a ser de 1%. De los cereales pasó de ser ahora el 1%. Esto significa cuando el decreto dice que la alícuota quedó en 5,5% del valor FOB, significa que el Estado cobrará como derecho de exportación el 5,5% del valor de la mercadería al momento de salir del país, calculado sobre el valor FOB declarado, el valor del producto más los gastos hasta ponerlo a bordo para exportarlo. No incluye el flete internacional ni el seguro hasta el país comprador. Continuamos con remates ganaderos, pero ahora vamos a la TAM.
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0: El gobierno de Santa Fe pidió menos impuestos y más crédito para producir. El gobernador Maximiliano Puyaro reclamó una reducción progresiva de las retenciones hasta su eliminación total para fortalecer las economías regionales, mientras que el ministro Gustavo Puccini anunció líneas de crédito por más de 116 mil millones de pesos con tasas subsidiadas. Desde la provincia sostienen que menor presión impositiva y mayor acceso al financiamiento son herramientas clave para impulsar las inversiones, el empleo y el crecimiento productivo. Productores reclaman alivio fiscal y obras para sostener la producción. Dirigentes y productores agropecuarios coinciden en advertir que el inicio de la nueva campaña encuentra a muchos establecimientos en una situación económica ajustada, afectada por pérdidas climáticas, aumento de costos y dificultades para acceder al crédito. Además, reclamaron mejoras en rutas y caminos rurales, obras hidráulicas y una reducción de la presión tributaria para recuperar competitividad y brindar previsibilidad al sector. Se consolida la tendencia bajista en el mercado ganadero. En el mercado agroganadero de Cañuelas se observaron nuevas bajas en los precios del ganado con destino al consumo interno. El novillo también siente la presión bajista debido a la falta de competitividad del sector exportador. Este repunte repercute también en la invernada. Los operadores del negocio analizaron la situación y se refirieron a las perspectivas para los próximos meses. Hoy abrió sus puertas Agroactiva 2026 allí en la localidad de Armstrong, en la provincia de Santa Fe. Nuestro equipo periodístico está trabajando allí con Luciano Fondado, Hernán Lombardi y Emanuel Manusakis, y tuvieron la posibilidad de conversar en conferencia de prensa con el gobernador de Santa Fe, Maximiliano Puyaro. Volvió a pedir nuevamente por la eliminación de las retenciones.
1: Necesitamos que se terminen las retenciones en nuestro país, al menos que para la próxima cosecha podamos decir que se bajan a la mitad, y eso significa inyectar 3.500 millones de dólares a este interior productivo, y eso generaría un rulo, una rueda económica muy rápido, fundamentalmente en los pequeños pueblos y ciudades de este interior, pero eso impactaría de manera positiva en el resto de la República Argentina. Necesitamos que baje la tasa de interés. Si baja la tasa de interés, el crédito, y cuando hay crédito se empieza a empieza un círculo virtuoso de la economía, y eso nos permite a nuestros industriales, empresarios, comerciantes poder invertir y poder crecer. Eso es hoy lo que muestra Agroactiva. Muestra la potencia del campo, la potencia de la industria, la potencia del comercio, y desde ese lugar creemos que termina siendo identitario para la provincia de Santa Fe.
2: Gobernador, ¿qué opina de la reducción de retenciones anunciada por el Gobierno Nacional? ¿Cómo la analiza usted?

0: Bueno, aquí lo planteó nuestra diputada nacional, siempre es bueno, pero nosotros realmente esperamos que terminen siendo cero las retenciones, porque eso nos permitiría inyectar muchos recursos a este interior productivo. Digo, las retenciones es el impuesto más regresivo que hay en la República Argentina. Saquean al campo desde hace muchos años y lo venimos planteando desde ese lugar. Nosotros tenemos que lograr expandir la frontera productiva, para eso tenemos que terminar de bajar las retenciones y tenemos que generar líneas de crédito. Siempre es bueno un anuncio que se diga que se van a bajar las retenciones. Hubiésemos esperado que bajen las retenciones a la soja fundamentalmente en esta cosecha. Y yo le puedo asegurar al gobierno nacional o a quien lo quiere escuchar que esos recursos hubiesen quedado aquí, hubiesen quedado en el interior. Y eso nos hubiese generado un rulo económico, hoy que se habla tanto del rulo financiero, un rulo productivo tan importante que seguramente generaría empleo y generaría crecimiento económico.
1: Por su parte, Gustavo Puccini, ministro de Desarrollo Productivo de la provincia de Santa Fe, quien estuvo presente junto al gobernador Puyaro, habló de esta línea de financiamiento por más de 116 mil millones de pesos a una tasa subsidiada del 8% para los sectores productivos para generar inversiones y, obviamente, capital de trabajo.
2: Por tercer año consecutivo, trayendo una de las herramientas más importantes, más esperada por el sector productivo, líneas de crédito. Más de 116 mil millones de pesos que hemos podido firmar convenios con más de 8 bancos públicos y privados, líneas de crédito para capital de trabajo, para inversión. Algunas líneas llegan al 8%, son inéditas en la República Argentina, el tope es 20%, también son muy bajas. Y esto va a aclarar, no solamente son para Agroactiva y no solamente son para el sector del agro, son para que cumplan el cupo de 116 mil millones de pesos para todos los rubros productivos, para las industrias, para el turismo, para el comercio, para las pymes. Así que lo vinimos, por supuesto, a decir acá que es una feria por la que pasan casi 300.000 productores, 300.000 personas. Así que bueno, estamos muy contentos de poder inaugurar este stand, que también, debo decirlo, es la primera vez en la historia de la provincia de Santa Fe traer un stand donde puedan circular casi 700 empresas que van a tener una u otra actividad. Eso habla del interés que tenemos por mostrar todo el potencial productivo que tiene la provincia.
3: Si se cubre este cupo, ¿podría extenderse?
2: Bueno, venimos de extenderlo porque habíamos lanzado la primera línea de créditos en Expoagro. Allí también habíamos lanzado líneas de crédito, hicimos un refresh, culminamos los cupos y ahora relanzamos. Y son por 116 mil millones de pesos. En Expoagro habían sido cerca de 80 mil, 90 mil, así que vamos a cumplir casi los 200 mil millones que se están inyectando al sector productivo en un momento difícil, pero en un mensaje muy fuerte de la provincia de Santa Fe. No todas las provincias, por tercer año consecutivo, ponen recursos de los santafesinos para subsidiar la tasa a la baja de lo que es el crédito y que se necesita en la República Argentina. Ese es un buen mensaje, no solamente para que otras provincias federales lo puedan imitar, sino creo que para que el Gobierno Nacional vea la forma de que la banca financiera, de que la banca, obviamente pública también, pueda articular créditos a baja tasa, pero predecibles y perdurables, no que sean para una foto ni en un momento determinado.
1: Y nuestros compañeros allí en Agroactiva también tuvieron la posibilidad de conversar con Pablo Olivares, es ministro de Economía de la provincia de Santa Fe. Se refirió puntualmente al financiamiento de las obras previstas para lo que son los accesos a los principales puertos del Gran Rosario.
4: Lo que ha habido es una convocatoria para abordar una necesidad, y esa necesidad parte de una cuestión ya superadora de lo que vinimos transitando durante años. La provincia está invirtiendo con recursos provinciales para tener los accesos a puertos de una manera competitiva y que sean dignos del complejo portuario más importante de Latinoamérica y uno de los más importantes del mundo. Ahora, vamos a tener accesos nuevos y lo que hay que pensar es cómo eso se va a mantener. Ese es el escenario. Lo que no quiere el gobierno es que estemos dentro de 5 años con esos accesos deteriorados o dentro de 6 años, porque no va a haber posibilidad de volver a hacerlo con recursos provinciales. Dada esa problemática, esa necesidad, lo que hemos puesto sobre la mesa es la forma en cómo lo hemos abordado, y creo que lo principal es que ofrecer una mesa donde las cosas pueden hacerse por consenso. Uno no podría decir que hoy hay un consenso pleno de todos los actores, cada uno ha expresado sí una hay una coincidencia en el que hay que encontrar una solución para que eso no se vuelva a deteriorar. La forma en que se aborde la postura de la provincia tiene tres cuestiones, el resto se puede discutir. Primero, la provincia no quiere tocar un peso de eso. Está proponiendo una solución y que vaya por fuera de las cuentas públicas del Estado. Así que el Estado no pueda tocar el recurso que se utilice. Llámese peaje, llámese TEASA o llámese la aporte o la naturaleza jurídica que se adopte. Segundo punto, que la gestión de eso sea mixta. Ni tampoco el Estado tenga la exclusividad, sino que sea de una manera de una gobernanza mixta donde las decisiones se compartan entre todos los actores, partiendo no solamente la provincia, Bolsa de Comercio de Rosario, de Santa Fe, transportistas, municipios en zona de áreas de puerto y también los usuarios, las terminales. Y el tercer punto es que esa manera de gestionar pueda ser consensuado por todos en cuanto al método. Lo que se ha habilitado es un espacio de concertación. Si el diálogo llega a un resultado donde todos se consensuemos la manera que se va a hacer, se avanzará con un proceso que lo convalide. En caso contrario, bueno, digamos, evidentemente estaremos claros donde se ha propuesto hacer algo por consenso, donde todos puedan participar y que no hubo consenso, pero simplemente primero con la responsabilidad de haber planteado una necesidad que va a hacerse concreta dentro de unos años y que si no la abordamos a tiempo, vamos a volver a tener accesos deteriorados y habremos perdido toda la posibilidad de llegar a una solución por consenso. Cuando no se tienen soluciones por consenso, las decisiones, las necesidades se atienden a posteriori por imperio. Entonces, bueno, lo que estamos ahora es agotando esa instancia de consenso.
1: Hablamos ahora de la operatoria granaria. Durante este día miércoles empezamos a repasar el mercado internacional de Chicago. Hoy una jornada bajista para los principales contratos de futuros. Empezamos por el trigo, julio 2026, $216 la tonelada, una caída de $2.30. El maíz, julio 26, $170, una baja de $4.23. Y la soja para los contratos que también vencen en julio, cerró a $424 con una baja de $1.57. Mercado doméstico, mercado disponible en dólares por tonelada. Repasamos Rosario, todo para abajo. El trigo $213, maíz $181, soja $326. Mercado disponible, valores en pesos por tonelada, sin cambios respecto de la operatoria de la jornada del martes. El trigo 302.736, maíz 255.293, soja se negoció a 464.392 pesos la tonelada.

0: continuamos en Saliendo al Campo. Vamos a, si tenemos por ahí el pronóstico del tiempo, José. Vamos a escuchar el pronóstico del tiempo en todo el territorio de la República Argentina y después nos vamos a acercar a lo que dice para Curuzucuatía.
1: Hola a todos, ¿cómo están? Un placer acompañarlos y ya le damos la bienvenida al día jueves 4 de junio, conociendo cómo van a estar las condiciones de tiempo en nuestro país. Teniendo en cuenta a nivel general que va a ser un día con poco cambio en relación a los días anteriores, temperaturas que se mantienen, la nubosidad también que va a estar presente, pero podemos decir que en comparación, como te lo anticipé, a los días anteriores, vamos a comenzar a ver algunos rayitos de sol en algunas partes del país, así que a aprovecharlos después de varios días en los que contábamos con abundante nubosidad. Sí, también va a ser un día jueves que se va a comenzar a tornar bastante inestable en gran parte y tenemos algunas alertas amarillas por tormentas en Franja Central, ya te lo voy a estar contando, pero vamos a ir por parte para que puedas conocer qué va a pasar puntualmente en tu provincia. Comenzamos por el noreste y litoral, que va a contar esta región con tiempo estable, con nubosidad variable, pero fíjate que Misiones y Formosa van a tener un sol pleno, cielo despejado después también de estos varios días en los que contábamos con abundante nubosidad. Temperaturas que se mantienen con poco cambio, más bien un ascenso, como podemos ver, alcanzando máximas de hasta 30 grados, también amaneceres bastante agradables, viento que va a estar soplando del este y del noreste y continúa el ambiente bastante húmedo en esta región del país. Si nos vamos para la Franja Central, vamos a contar en mayor parte con tiempo estable y con la nubosidad variable. Sí, tengo para decirte que la provincia de Córdoba va a contar con algunas lloviznas dispersas, algunas lloviznas aisladas, sobre todo en lo que es el sur de la provincia y también en el oeste, en zonas serranas. Atención, porque La Pampa y también el oeste y suroeste de la provincia de Buenos Aires cuentan con esta alerta amarilla por tormentas, así que a tenerlo en cuenta y a tomar todas las precauciones. Temperaturas con poco cambio, máximas que alcanzan los 20, 22 grados en la región, algunos graditos menos para Buenos Aires, pero sin embargo no contamos con cambios en la masa de aire, continúa el ambiente húmedo, el aire húmedo en circulación con vientos soplando del este y del noreste. Para las provincias cuyanas también va a ser un jueves bastante inestable, sobre todo para la provincia de San Luis, que va a contar con lluvias y chaparrones con algunos mejoramientos temporarios de por medio hacia la tarde, Mendoza con algunas lloviznas aisladas y San Juan con tiempo mucho más estable con la nubosidad variable y pueden llegar a ver también algunos rayitos de sol, así que a aprovecharlos. Temperaturas también con poco cambio, que mínimas que van a rondar entre los 12-13 grados y máximas que alcanzan los 18-20 grados y un leve descenso por la inestabilidad para la provincia de San Luis, que tiene una máxima de 15 grados. Para el noroeste argentino también va a ser una jornada bastante inestable, con algunas lluvias y con algunos chaparrones con mejoramientos temporarios de por medio. Para Catamarca y para La Rioja van a ser también ahí lloviznas un poco más dispersas, tiempo más estable para Santiago del Estero. Temperaturas también que se mantienen con poco cambio en esta región, máximas que alcanzan los 23-27 grados, amaneceres agradables, fresquitos, pero también sin cambios en la masa de aire, viento soplando del noreste y también una jornada húmeda para esta región. Por último, nos vamos a la Patagonia, que va a tener una jornada, podemos decir que bastante inestable al oeste, en la franja oeste de la región, pero sí fíjate que ya en el resto de las provincias contamos con un cielo más despejado. Sin embargo, continúa el aire polar en circulación para esta región, viento soplando del norte y noreste, y las Islas Malvinas con algunas lluvias y chaparrones también con mejoramientos temporarios. Ya sabes que todas tienen.
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0: Ahí escuchábamos el pronóstico del tiempo en todo el territorio de la República Argentina. Vamos a ver qué nos dice para Curuzucuatía. Mayormente nublado, temperatura 13 grados, sensación térmica 12. Va a oscilar entre 12 y 26 para este día jueves, que se va a tornar prácticamente durante toda la jornada del día con nubosidad, va a estar nublado. Vientos a 11 kilómetros en la hora. para mañana viernes, una mínima de 13, una máxima de 26, soleado. Mañana vamos a tener la posibilidad de tener ahí un día más a pleno sol, lo que tiene que ver con esta semana. ¿Por qué le digo eso? Porque hoy nublado, sábado nublado y domingo con lluvia. Mañana esto viene en un descenso de temperatura. Mañana todavía se va a mantener en una mínima de 13, una máxima de 26. Y a partir de ahí, el sábado una mínima de 14, una máxima de 24. Y el domingo una mínima de 14, una máxima de 18. Lo que va, comienza el descenso de temperatura. El lunes una mínima de 11, una máxima de 18. Con lo que tiene que ver que hoy decíamos lo que está pronosticado para el domingo. Para el domingo hay entre un... a partir de media mañana, a partir de un 40% de probabilidad, y después va en aumento y se mantiene entre el 70% y el 80% y 90% también en algunos casos, durante prácticamente a partir de ahí, durante toda la jornada. A media tarde, ya llegando a la tardecita, baja el porcentaje de lluvia, pero para aquellos que tienen programado algo, a tener en cuenta, por lo menos a tener en cuenta. El pronóstico está indicando lluvia el domingo con un alto porcentaje. Después veremos si eso se cumple, porque es pronóstico, pero de todas maneras está previsto que así sea. Así que recordemos, entonces, para hoy una mínima de 12, una máxima de 26, con cielo mayormente nublado durante toda la jornada del día jueves. Si tenemos por ahí a mano el mercado de Cañuela José, vamos a escuchar a ver qué está pasando con los precios y cómo está la operatoria con respecto a la cantidad de animales de Hacienda que ingresó hoy.
3: Nos vamos al mercado agroganadero de Cañuelas para conocer el resumen de la jornada.
4: Ingresaron 8.143 animales este miércoles en el mercado agroganadero de Cañuelas, una entrada habitual para esta plaza, con una entrada importante ayer y una demanda que entonces trabajó con mucha selectividad al argumentar que está muy bien abastecida de estos dos días de negocio, pero también de la semana pasada y de un muy fuerte abastecimiento también por parte del directo. En este contexto, entonces, el mercado pierde otra vez entre 100 y 200 pesos de acuerdo a la calidad y condición con respecto a la rueda de ayer, cuando ya había presentado recortes de similar magnitud. Vamos a las placas y arrancamos con el novillo, que se ubicó entre 4.000 y 4.400 pesos para el liviano, que es tope en 4.52, en medianos 4.000 a 4.300, 4.350 el tope por un lote de 4.86, y en pesados 4.000 a 4.350 con tope de 4.400 por un lote de 500 kilos. También se pagó 4.400 por un lote de 521 kilos y entre 3.700 y 4.000 pesos por los novillos regulares. Novillitos de 4.100 a 5.200, que en máximo en 327 kilos. Hay medianos a 4.800 y pesados de 3.95 a 4.600. Los regulares 3.900 a 4.200. Vaquillonas 4.100 a 5.000. 5.500 fue el tope cortado por un lote de 312. Muchos lotes a 5.000 pesos de 310, 320 kilos. Las regulares 3.600 a 4.000. La vaca 2.400 a 3.100. 3.900 el tope de vaquillona con quilaje de vaca de 4.56. Conserva inferior a buena 1.900 a 2.300. Manufactura 2.400. Y toros 2.000 a 3.100. con tope de 3.400 por un lote de 600 kilos.
3: Precios en baja en el mercado agroganadero de Cañuelas, y vamos a conocer ahora lo que tenía para decir Luciano Colombo.
5: La verdad que el mercado hoy refleja la calle en estado puro, digamos, lo que es el consumo interno en estado puro, prácticamente la exportación retirada de la compra. Tenemos la suerte de que el mercado hoy también genera salida para invernada de lotes que se terminan llevando para vuelta a los corrales. Así que eso es una vía de escape. Y la exportación, digamos, que era lo que traccionaba y acompañaba un poco, marcaba el ritmo al mercado. Con los últimos eventos, hay una disputa entre que lo tiene a Brasil como, como, digamos, como principal actor, China que le da un cupo a Brasil más, más, más chico de su exportación del año anterior, que estaban, había un rumor de que le iban a volver a dar el cupo del año anterior. Por lo tanto, los importadores del mundo, tanto chinos como del resto del mundo, esperan, esperando esa noticia, finalmente no se dio. Y por el otro lado, una pelea también en Estados Unidos con Trump y la industria frigorífica americana, que en realidad no es americana, sino que es brasilera, amenazando con levantar las aranceles a la importación de carne para que bajen los precios en el mercado interno de la carne en Estados Unidos. Tampoco se firmó, o sea, lo que hoy vemos es un mercado de exportaciones expectante para ver qué va a hacer Brasil o qué le va a pasar a Brasil tanto en Estados Unidos como en China, y esto es lo que está marcando un poco lo que estamos viendo acá en los corrales, ¿no? Hoy acá es el mercado, como dijimos, la calle en estado puro, los matarifes comprando para digamos las carnicerías o los abastecedores, y algo de tropas que salen para invernada. Pero esto marca lo que es mercado interno argentino. Tranquilo.
0: Bueno, escuchábamos esto, muy interesante lo que está pasando, a prestar la atención a este tipo de cosas. Hoy ingresaron, ayer ingresaron 8.143 cabezas en el mercado de Cañuela, entre una baja entre 100 y 200 pesos en líneas generales. El novillo liviano entre 4.000 y 4.000, con una máxima de 4.400. Y los regulares entre 3.700 y 4.200, básicamente eso. Decía de la importancia que tiene el mercado de nuestros amigos vecinos brasileros, ¿no? Lo que mueven, todo lo que repercute también, lo que puede llegar a repercutir en el mercado nuestro, en el mercado local, porque hay expectativa, como decía, por lo de China y lo de Estados Unidos con Brasil, e indudablemente eso también tiene que ver con nosotros, con la Argentina. No estamos ajenos a eso, más allá de que la información venga desde Brasil, estamos en eso, ese coletazo puede llegar a dar, llegar a la Argentina. En otro orden de cosas, hay una información que es muy para el deporte. En realidad ya no tendría que ser una novedad porque hay tantos cambios de técnico, pero Rosario Central, uno de los grandes equipos últimamente, inclusive el campeón, campeón ahí entre comillas, que le dieron ese campeonato, pero de todas maneras le dieron un campeonato antes que finalice. Sí, trajo las polémicas necesarias, pero de todas maneras no hay que quitarle mérito para la gran actuación que tuvo durante un tiempo atrás Rosario Central. No ahora, en estos últimos días, estos últimos partidos, bajó su rendimiento. Y eso hizo a que Almirón, su técnico, Almirón, que fue técnico de Boca Juniors también, dejará de ser el técnico de Rosario Central. Otro de los movimientos que hay, va a haber muchos movimientos de jugadores. Ahora se va a aprovechar el tema del parate con el Mundial, y entonces toda la gente que está trabajando con jugadores, con la venta, con tratar de posicionar a algunos jugadores, sobre todo con esos jugadores que los clubes por ahí le dejan, van a prescindir de su tarea. Bueno, van a tener que, se van a empezar a mover, van a aprovechar de que el fútbol local, digamos, a nivel nacional, va a tener poco movimiento, va a estar todo dado en el Mundial, y van a aprovechar a mover todas estas piezas, inclusive los técnicos. Hablando de Mundial, el otro día hablábamos fuera de micrófono con José, y ayer escuchaba una información en el mismo sentido de lo que estábamos hablando, José. Se percibe poco el Mundial comparado con años anteriores. En todo orden, en todo orden, porque se hizo, hay un programa que ponen en la calle a un periodista, a un entrevistador, y le preguntaba a la gente, y bueno, estaba bastante dividido, cosa que antes el Mundial lo sabía todo el mundo, estaba la expectativa. Ahora sí está hay expectativa, pero de esos 10 entrevistados había 3 por lo menos que ni bolilla al Mundial, ni sabía, ni se enteran. A tal punto que hay información con esto de las entrevistas que se hacen en la calle. José, escuche esto. Hay muchísimo que no saben cuándo juega Argentina, ni contra quién juega Argentina, ni en qué ciudad, ni a qué hora, todavía. Y ya estamos a una semana del comienzo del Mundial, a 8 días. Entonces, la expectativa, no sé por qué, pero la expectativa no es la misma que años anteriores. La verdad que no sé por qué, es como que la ansiedad que había con respecto a la selección argentina de tratar de lograr el Mundial para que, bueno, para que Messi pueda obtener esa copa tan ansiada. Bueno, lo obtuvo y hoy no hay tanta la exigencia ni tanta, parece, la motivación para la expectativa para ver el Mundial. De todas maneras, no va a dejar de ser. Yo la verdad que tengo ganas de ver porque les comentaba que con esto de mi enfermedad seguí bastante más al fútbol europeo, a otro fútbol, y eso hace que conozca futbolísticamente a algunos equipos, a algunos otros equipos, haya mirado con mayor frecuencia y a otros jugadores. Entonces, por ahí. Pero esto es una expectativa personal. Tengo ganas de ver a jugadores que la rompieron en sus respectivas ligas. Y vamos a ver qué pasa con el Mundial. Vamos a ver qué pasa con Argentina. También vamos a ver qué pasa con Argentina. No sé, ojalá que sí, que llegue todos. Por lo menos coincide la gran mayoría de que Argentina va a estar entre los 4 finalistas. Y sí, seguramente va a estar casi por obligación, por los jugadores que tiene, porque los jugadores que tienen a nivel individual son figuras en todos los equipos donde están. Entonces, ¿cómo no va, juntándolo a todos, no va a tener que brillar en la Argentina? Y bueno, vamos a ver si eso pasa. Vamos a ver. Sinceramente, tengo mis dudas y ojalá que sí, que tenga mucho éxito la selección argentina. Fíjese, vamos a ver si entramos en esta información que es muy, muy importante. Vamos a ver si me deja entrar. La granja avícola más importante del país cerró su planta en Entre Ríos. ¡Qué noticia, qué noticia! Esto es en Concepción del Uruguay. No estamos tan lejos, estamos a 300 y pico kilómetros. Y sabemos que, casi me atrevo a decir que el 100% de los pollos que llegan a Curuzú para el comercio son de Entre Ríos. Concepción del Uruguay, la firma avícola Granja Tres Arroyos, que conocía, creo que los camiones, que bueno, conocemos, dice, dispuso el cese total de actividades por tiempo indeterminado en su planta de procesamiento de Concepción del Uruguay. La medida empresaria, comunicada de manera imprevista a los operarios, compromete de forma directa las fuentes laborales de aproximadamente, escuche, 950 personas, en una coyuntura marcada por dificultades financieras y operativas. Sí, seguramente hay inconvenientes, no tengo duda, porque bueno, las empresas trabajan para ganar dinero. Seguramente hay dificultades financieras y operativas. De ahí tendríamos que ver si esas dificultades fueron creadas por mal manejo o porque las circunstancias del país. Sinceramente, me inclino más por la forma en que la situación en que está atravesando el país. Pero son cosas que 950 personas afuera. Imagínense lo que significa eso. A través de un documento corporativo, el directorio justificó la paralización argumentando la existencia de sistemáticos conflictos sindicales que afectaron el normal desarrollo de las tareas y generaron un quiebre en la cadena productiva regional. Según la empresa, durante los últimos meses se registraron altos índices de ausentismo, huelgas y medidas de fuerza que redujeron severamente la previsibilidad y la productividad de la planta. La compañía reportó además presuntos hechos de violencia y bloqueo en los accesos por parte de sectores sindicales hacia los empleados que manifiestan intenciones de prestar servicio. Esto sí pasa siempre, es eterno, que hay gente que quiere trabajar y gente que no lo deja. La granja Tres Arroyos señaló que tras agotarse los canales de diálogo y ante la falta de garantías básicas de seguridad para el personal y los bienes, se optó por clausurar las instalaciones hasta que se restablezcan condiciones aptas para negociar la crisis operativa de la firma. Se tradujo previamente en una reducción sustancial de su nivel de faena diaria, del cual cayó de 700.000 a 200.000 unidades. En paralelo, la empresa venía ejecutando un ajuste estructural que implicó la baja de 400 empleados mediante regímenes de retiro voluntario y jubilaciones anticipadas, sumando a la pérdida de productores integrados. Los trabajadores que se presentaron a cumplir sus turnos en las primeras horas del martes 26 de mayo de 2026 se encontraron con los portones asegurados con cadena y candado junto a un cartel informativo del directorio. De acuerdo con los registros del sector, la firma mantiene deudas salariales equivalentes al 70% de la segunda quincena de abril y la totalidad de la primera quincena de mayo. Ante este escenario, el personal se concentró en las inmediaciones de la fábrica para exigir una pronta reapertura. Complicada la situación para esta gente, indudablemente para la empresa, para los que manejan la empresa, los directores de la empresa, los dueños, los propietarios, mucho más aún, porque imagínense, de 700.000 unidades de faena diaria cayó a 200.000. Bueno, eso trae como consecuencia también la falta a los lugares de trabajo, las ausencias, todo lo que tiene que ver con lo sindical, y bueno, repercute en lo económico. Pero en definitiva son 950 personas que quedan sin trabajo. Esto es temporario, no es definitivo, pero tengamos en cuenta que ahí está un 70% falta el pago en la quincena de abril, falta el 100% en lo de mayo, ya estamos en junio. Y estamos muy cerca, porque esto es Concepción del Uruguay, acá muy cerquita. Y a nivel local, recordemos nuevamente, digo que la gran mayoría de los pollos que llegan, llegan desde la zona de Entre Ríos. No serán todos de Concepción del Uruguay, pero eso va a repercutir. Lo más probable es que repercuta en el precio, porque al haber menos cantidad de pollo en una empresa tan grande, al haber menos cantidad, puede ser que el precio repercuta. Y si repercute el precio del pollo, imagínense que hoy muchísimos somos los argentinos que fuimos para el lado del pollo debido al precio de la carne ovina, el alto precio, el alto valor en la carnicería de la carne ovina. Mucha gente se fue para el lado del pollo. Y si el pollo tiene esta dificultad de que estuvimos contando, está bien, no son todas las empresas de Entre Ríos, pero es una de las empresas grandes. Y sabemos que acá, porque vemos los camiones, esa empresa llega a Curuzú con pollo. Así que ojalá que no repercute y no aumente los precios. Bueno, con esta información, que lamentablemente no es la mejor, pero bueno, tenemos que darla, porque, como le decía, va a tener influencia en Curuzucuatiá. Nos despedimos, nos vamos, hemos llegado al final de este día jueves. Gracias, José, gracias por estar. Ya está el próximo programa. Lidia Cornaró ya está preparada para su próximo programa. Manténgase en la sintonía de Radio Guaraní, en la continuidad de la programación de Radio Guaraní con Lidia Cornaró, que es el próximo programa. A todos, que Dios los bendiga, que tengan una excelente jornada. A cuidarse, a no tomar todo con tanta violencia. Reflexionen un poquito antes de reaccionar en todo sentido, porque la vida pasa por otro lado, no por tantas reacciones, por enojarse tanto, no por creerse dueño de la verdad. A veces hay que pensar un poquito y reflexionar. A todos, que Dios los bendiga, que tengan una excelente jornada y que puedan disfrutar. Muchas gracias, nos estaremos reencontrando, de Dios mediante, mañana, minutos después de las 7:30.
6: Qué antiguo payé tan raro, qué extraña divinidad, qué fuerza liberadora tiene el vino, qué será, que se mezcla con la sangre, que le sube y es capaz de desatarlo por dentro, compadre, y hacerle hablar.

Una vez lo oía un borracho como diciendo un refrán, que el vino es sangre de Cristo porque es sangre popular. La parra chupa en el suelo tanta sangre fraternal que hay en la tierra vertida, que clama al cielo y está juntándose desde siglos, buscando hacerse escuchar. La sangre de los hermanos que amamos y ya no están, de nuestros muertos queridos que nunca nos dejarán, de los que dieron la vida porque amaron de verdad, los que eligieron morirse por no saber traicionar, los que encontraron la muerte buscando la libertad, los que dejaron sus huesos en Malvina y Soledad como raíz enterrada que algún día ha de brotar. Tenía razón el borracho, pensando bien es verdad, el vino libera al hombre y es fermento de amistad, el vino es sangre de Cristo.

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10: Es la hora 9:04. Temperatura 11 grados. Humedad 98%.
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9: ¿Cómo están ustedes? Bienvenidos a la mañana de Radio Guaraní. Aquí estamos con el señor José Stilo en controles técnicos y musicalización, quien les habla Lidia Cornaló, para hablar de los temas que importan en el país y en la provincia, por supuesto. Ayer hubo un paro importante de mayoneros que cortaron el paso fluvial en el río Paraná bajo el puente interprovincial, y esto derivó en que hoy autoridades provinciales tomaran la decisión de levantar la veda pesquera extraordinaria que había sido decretado tiempo atrás. La Dirección de Recursos Naturales de la provincia de Corrientes dispuso ayer miércoles el levantamiento de la veda pesquera extraordinaria que regía sobre un tramo del río Paraná, medida que permitirá retomar las modalidades de pesca habilitadas por la normativa vigente. La decisión fue formalizada a través de una disposición y esto rige para la provincia de Corrientes y Chaco. Tras constatarse que las condiciones que motivaron la medida ya no persisten, mira vos, de un día para otro se mejoró el río. La Dirección de Recursos Naturales resolvió dejar sin efecto la veda extraordinaria a partir de las 12 horas del 3 de junio. Esto obviamente tiene que ver con el paro que habían hecho, el corte del paso fluvial que hicieron los mayoneros. Ayer fue todo un revuelo allí debajo del puente interprovincial porque los mayoneros no dejaban pasar las barcazas. A raíz de esto, ahora se tomó esta medida. La medida genera expectativas favorables para el sector turístico vinculado a la pesca deportiva. Claro, hay gente que vive de la pesca, vive del turismo, una de las actividades más representativas de Corrientes y motor económico para numerosas localidades ribereñas. Guías de pesca, alojamiento, servicios náuticos, gastronomía y demás prestadores vinculados al producto turístico pesca podrán continuar desarrollando su actividad en el marco de las regulaciones vigentes. Desde el organismo provincial destacaron que la protección y preservación de los recursos naturales continúa siendo una prioridad, por lo que se mantendrán las tareas de monitoreo permanente sobre el río Paraná. Esto tenía que ver con el desove de del surubí y del dorado, que es la época justamente de reproducción de estos peces, y que obviamente si se los saca a mansalva, como suele suceder en algunos lugares, terminan eliminando esta especie de peces. Bueno, evidentemente el gobierno decidió poner paños fríos al asunto y levantar esta veda pesquera extraordinaria para, bueno, evitar este tipo de conflictos como el que tuvo lugar ayer allí debajo del puente interprovincial.

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4: El amigo verdadero es la lluvia que al mojar siembra semillas de sueños que en el alma han de brotar. No se espera nada a cambio del corazón que se da, se brinda entero y a ciegas lo que existe.

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Bueno, y ayer se conmemoró el Ni Una Menos en todo el país. En la ciudad de Corrientes hubo una gran convocatoria. Aquí también en nuestra ciudad hubo una importante convocatoria y presencia de mujeres, disidencias y algunos hombres también. En la esquina de Verón de Astrada y Duarte Ardoy, allí se recordó a las 6 mujeres. Fíjense, tenemos 6 mujeres fallecidas, asesinadas. Aquí en nuestra ciudad, que a veces uno no toma en cuenta o no toma conciencia. Sucedieron entre 2024 y 2025 estos asesinatos de mujeres aquí en nuestra ciudad. 6 curuzucuateñas que perdieron la vida, fueron asesinadas, le arrebataron todo un futuro en manos de familiares, amigos, conocidos. Y bueno, ayer hubo una jornada muy emotiva allí en la esquina de Verón de Astrada y Duarte Ardoy. Y luego toda la comitiva, todos los presentes se trasladaron, hicieron una marcha gritando los nombres de estas mujeres asesinadas hasta la Plazoleta Italia, donde allí se escucharon algunas palabras y demás. Con respecto a esto, hubo movilizaciones en todo el país, manifestaciones de pedidos de leyes un poco más rigurosas, de que se preste atención cuando una mujer denuncia, como en el último caso del fin de semana de Noelia, que había denunciado que estaba cautiva de su novio y la policía tardó demasiado en rescatarla. Se tomaron demasiado tiempo en ver si entraban, si no entraban. Cuando entraron a rescatarla, ya la habían asesinado. En este marco hay un registro, un estudio que se ha realizado por una agencia, Suban Córdoba, sobre si debería haber un registro de violadores en la Argentina. El 92% de los argentinos apoya el registro público de violadores tras el femicidio de Agostina Vega. En el marco del Ni Una Menos, Suban Córdoba detalla cómo percibe la sociedad la violencia de género y expone una marcada brecha entre hombres y mujeres. En el marco del aniversario de las movilizaciones por el Ni Una Menos, que comenzaron en 2015, un estudio de opinión relevó la percepción de los argentinos frente a la violencia contra las mujeres y el femicidio de Agostina Vega. El informe se basó en un trabajo realizado entre el 1 y el 3 de junio del 2026 sobre una muestra de 1.200 casos. Y se hizo hincapié, justamente, en el caso de Agostina Vega. Hubo 2 femicidios más, también ese mismo fin de semana. Pero el de Agostina Vega tomó mucha notoriedad pública en los medios y además fue un caso de ensañamiento tremendo contra esta joven porque la desmembraron. Desmembraron su cuerpo para ocultar justamente el femicidio y lo esparcieron por distintos puntos de un descampado. El reciente femicidio de esta adolescente cordobesa caló hondo en la agenda pública y abrió un fuerte debate. Ante la consulta específica sobre si el caso Agostina refleja un problema generalizado de violencia contra las mujeres en la sociedad argentina, el 61,9% de los encuestados respondió de manera afirmativa. Sin embargo, la brecha de género es notable. Mientras el 74,7% de las mujeres lo percibe como un problema generalizado, la cifra asciende al 48% entre los hombres. Bueno, uno de los datos más reveladores del sondeo tiene que ver con el respaldo masivo a medidas de control y prevención ciudadana. Ante la pregunta de si debería existir un registro de dominio público de ofensores sexuales en Argentina, el 92,6% de los consultados respondió que sí.
Esta iniciativa cosechó un apoyo prácticamente unánime que logró atravesar cualquier diferencia demográfica. El 95% de las mujeres dijo que sí y el 90% de los hombres también se mostraron a favor de implementar esta herramienta, que ya se usa en muchos lugares del mundo. Entonces vos allí podés entrar, ingresás y sabés si tu vecino o el hombre con el que entablaste una nueva relación tiene antecedentes de este tipo. Imagínate una mujer que tiene hijos chiquitos o que tiene hijos de cualquier edad que quiere volver a rehacer su vida y corre el riesgo, como fue el caso de Agostina, ¿eh? Corre el riesgo de caer en manos de un depredador sexual. Este hombre ya tenía antecedentes de secuestros, de violaciones, y obviamente no sabemos si la mamá de Agostina tenía este conocimiento o no, pero lamentablemente sucedió este hecho tan aberrante que se vio más contextualizado a pocos días, porque tuvo lugar, se produjo a pocos días del Ni Una Menos, y allí entonces se le dio más visibilidad. Esto está pasando en nuestro país y te lo contamos aquí en la mañana de Radio Guaraní.

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Bueno, Nico Paz inició un tratamiento para llegar al Mundial 2026. Faltan muy poquitos días, apenas 7 días para la inauguración y un poquito más para el debut de Argentina. El volante buscará recuperarse de su lesión de rodilla para poder estar en la lista de Lionel Scaloni y disputar la Copa del Mundo. La cuenta regresiva para el Mundial de Estados Unidos, México y Canadá ya está en marcha, y en la selección argentina una de las principales preocupaciones pasa por la recuperación de algunos futbolistas que llegaron con molestias físicas a la concentración en Kansas. Uno de los casos que más atención demanda es el de Nico Paz. El mediocampista del Como arrastra una lesión en la rodilla que le impidió disputar el último partido de la temporada europea y encendió las alarmas en el cuerpo técnico encabezado por Lionel Scaloni. Según trascendió, el juvenil ya comenzó un tratamiento específico para acelerar su recuperación y las primeras señales son alentadoras. En la albiceleste consideran que tiene buenas posibilidades de llegar en condiciones al estreno mundialista frente a Argelia, previsto para el martes 16 de junio a las 22:00.

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1: Bien, aquí estamos en la mañana de Ecos del Litoral. Con información, Jorge Macri sumó 650 policías y aseguró que la ciudad será un muro contra la barbarie. Los nuevos efectivos reforzarán la seguridad en calles y subtes. Desde el inicio de la gestión ya se incorporaron 5.292 agentes a la policía de la ciudad. La ciudad de Buenos Aires sumó 650 policías con experiencia que reforzarán el orden urbano y la seguridad en los subtes. Con este nuevo grupo ya son 5.292 los nuevos efectivos que se incorporaron a la policía de la ciudad de Buenos Aires desde el comienzo de la gestión de Jorge Macri, lo que permitió bajar el delito a mínimos históricos, tanto en robos como homicidios, desde que se cuenta con cifras oficiales. Las políticas de ordenamiento urbano, como la recuperación de viviendas usurpadas y el mantenimiento de las normas en el espacio público, están orientadas a garantizar que cada vecino pueda desarrollar su vida en condiciones básicas de orden y seguridad, una de las prioridades del gobierno porteño. Los enemigos del estilo de vida de los porteños no son bienvenidos. Los que crean que pueden venir o entrar a la ciudad a delinquir se equivocaron. Acá se viene a trabajar, a invertir y a estudiar, resaltó Jorge Macri en el Instituto Superior de Seguridad Pública durante un acto.

0: 9:56 minutos y un micro de larga distancia terminó en la banquina tras chocar a un búfalo. El siniestro ocurrió en la madrugada de este jueves sobre Ruta Nacional 118, a 3 kilómetros del acceso a la localidad de San Miguel. Solo el chofer fue asistido en el hospital local. Bueno, este siniestro tuvo lugar cerca de la localidad de San Miguel, aquí en Corrientes. Lo protagonizaron un micro de larga distancia y un búfalo. Debido al fuerte impacto, el rodado terminó en la banquina. En el coche que viajaba desde Buenos Aires a Posadas Misiones, 23 pasajeros, entre ellos un menor de edad, afortunadamente resultaron ilesos. Solamente el chofer fue trasladado para observación al hospital local. Según confirmaron, los pasajeros pudieron continuar su viaje luego de que otro micro los recogiera del lugar. El conductor permanece internado. En San Miguel, provincia de Corrientes, sucedió este siniestro. 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Gracias al señor José Estilo. Hoy estuvo en controles técnicos y musicalización. De este lado, Lidia Cornaló. Gracias a todos ustedes. Ya promediando casi el fin de la semana. Hoy jueves. Así que tengan todos un muy lindo día. Nos estamos reencontrando mañana, si Dios quiere.
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11: Es la hora 10, 8 minutos.
12: Temperatura 17 grados. Humedad 84%.
13: Nacionales. El Senado sesiona hoy en medio de las críticas por el retiro del pliego de la candidata a jueza María Verónica Micheli.
14: La Cámara Alta se prepara para aprobar también la ley de inviolabilidad de la propiedad privada y un acuerdo con dos holdouts por 171 millones de dólares.
13: Javier Milei justificó el retiro del pliego replicando un posteo que señalaba que es el presidente quien designa a los jueces y que así como presenta un pliego al Senado puede retirarlo.
14: Te puede gustar o no, pero así es la Constitución, señala la publicación que hizo el ex juez y ex secretario de la Corte, Ricardo Manuel Rojas.
13: Tras la polémica por su oposición a esta medida, Patricia Bullrich se reunió con Karina Milei.
14: Publicaron una foto en las redes sociales con la frase "trabajando siempre juntas por las transformaciones que lidera el presidente".
13: Una multitud se movilizó en todo el país bajo la consigna "ni una menos".
14: A 11 años de la primera convocatoria, miles de personas marcharon en rechazo a la violencia de género para exigir políticas públicas de prevención y pedir justicia por las víctimas.
13: Frente al Congreso leyeron un documento reclamando renuncias, condenas y la restitución de políticas públicas de género.
14: En Córdoba, en medio de una intensa lluvia y junto a los abuelos y familiares de Agostina Vega, pidieron respuestas efectivas al Estado y la justicia.
13: Hoy despedirán los restos de la adolescente de 14 años asesinada días atrás en una ceremonia íntima y con un estricto operativo de seguridad.
15: Economía.
14: El Banco Central cumplió la meta de compra de dólares que había previsto para todo el año.
13: Adquirió 43 millones en la rueda de ayer, con lo que alcanzó un total de 10.029 millones de dólares en 5 meses y apunta a sostener el nivel de compras hasta fin de año.
14: Se abren las nuevas paritarias y rige el plazo para la modificación obligatoria de convenios colectivos.
13: Surge a partir de la reglamentación de la reforma laboral, por lo que gremios y empresas tendrán un año para presentar los cambios que deberán ser avalados por la Secretaría de Trabajo.
14: Se agrava el conflicto con las prestadoras del PAMI.
13: El gobierno afirma que trabaja en medidas para responder a los reclamos de las entidades privadas que prestan servicio a los jubilados.
15: Judiciales.
14: Causa Cuadernos, tras la interrupción por falta de conexión a internet, hoy declaran el ex ministro Labaña y la ex diputada Mariana Zubich.
13: Informa Pablo Lugano.
16: Móvil. El juicio oral por la causa Cuadernos tendrá este jueves una nueva audiencia con las declaraciones del ex ministro de Economía Roberto Labaña y la ex diputada Mariana Zubik, quienes fueron convocados como testigos por el Tribunal Oral Federal número 7 y no pudieron dar testimonio el último martes por un corte de internet en la sala de audiencias. La causa investiga una supuesta red de recaudación ilegal de dinero de contratistas del Estado a cambio de la adjudicación de obras públicas durante los gobiernos kirchneristas entre 2003 y 2015 y tiene a la ex presidenta Cristina Fernández de Kirchner como presunta
10: presunta jefa de una asociación ilícita.
17: Internacionales.
14: Israel y Líbano acordaron un alto el fuego tras las negociaciones realizadas en Washington.
13: Establecieron que la tregua dependerá de un cese total de acciones de Hezbollah.
14: La administración de Donald Trump lo presentó como un avance para reducir la tensión en la región y facilitar un entendimiento con Irán, que condicionó parte de su acuerdo con Estados Unidos al fin de esos ataques.
13: Se agrava la crisis en Cuba, cierran cadenas de hoteles y dejan de funcionar tarjetas de crédito.
14: Una cadena española anunció que cesará la operación en 15 establecimientos, por lo que se suma a otro grupo de ese país y a otro canadiense que tomaron la misma decisión.
13: Desde el sábado, en tanto, se suspenderán los pagos con Visa y Mastercard.
14: Miles de manifestantes se enfrentaron a la policía en Chile contra los recortes en educación del gobierno de José Antonio Kast.
13: La movilización, convocada por la Confederación de Estudiantes Chilenos, congregó en Santiago a docentes, alumnos y colectivos en protesta por la reducción presupuestaria impulsada por el Ejecutivo.
17: Deportes.
14: Scaloni sigue de cerca la lesión de Nico Paz.
13: El mediocampista del Como continúa recuperándose de la dolencia en la rodilla izquierda y no formará parte del amistoso frente a Honduras, mientras que Lionel Messi entrenó diferenciado de cara al debut ante Argelia.
14: Boca ya tiene día y horario para la serie contra O'Higgins por la Sudamericana.
13: Conmebol anunció que la ida se disputará el jueves 23 de julio a las 21:30 en la Bombonera.
14: La revancha se jugará una semana después, el 30 de julio, también a las 21:30 en Chile, en estadio aún por definir.

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2: Estamos saludando a Lisandro Almirón, diputado nacional por Corrientes, por La Libertad Avanza. Buen día, Lisandro, ¿qué tal?
3: Buen día, ¿cómo estás, Daniel?
2: Bien, muchas gracias. Primero, felicitaciones, ¿no? Porque ha sido designado presidente de la Comisión de Legislación de Trabajo, nada más y nada menos.
3: Sí, bueno, en realidad ya había sido designado. Esta semana se terminaron de constituir las demás autoridades que quedaban pendientes, que en este caso eran las vacantes, la vicepresidencia, que le correspondía a Unión por la Patria, y secretarías que le correspondían a otro frente, y se terminaron de constituir las autoridades, y bueno, está funcionando normalmente la comisión, así que la verdad que bueno, muy contento también de poder trabajar en una temática tan importante para los argentinos como es el derecho laboral.
2: Correcto. Bueno, con respecto a las últimas horas, el gobierno de Corrientes aclaró varias veces que no tuvo ninguna connotación política la visita de Kicillof. De todas maneras, ayer diste a conocer una información y una declaración muy fuerte, ¿no? Los correntinos no necesitamos volver al modelo que destruyó Buenos Aires, refiriéndote al mandatario bonaerense, precisamente. ¿Lo querés ampliar?
3: Sí, bueno, yo creo que a veces, a ver, los gestos dicen mucho más que las palabras, y la verdad que la sensación que uno tiene, uno que ve de afuera esta situación, es claramente esta visita sí tiene una connotación política, sí tiene una participación de distintos sectores a tratar de conformar un territorio y formar, digamos, de alguna manera lo que comenzó hace un par de años con la visita de Cristina Corrientes, hace un año, en el 2025, para esta altura del año.
2: Días antes de la detención, claro.
3: Claro, y después vino la detención, estaba lanzando su candidatura, la candidatura a gobernador de Tinchascú en Paso de los Libres, y hoy un poco creo que la plataforma es la misma, bajar a la provincia, mostrar territorialidad, tratar de hacer de cuenta que no pasó nada, de fingir demencia acerca de las políticas que llevó adelante él como ministro de Economía, y tratar de mostrar una faceta que no es real, digamos. En la provincia de Corrientes creo que no tiene los índices de criminalidad que tiene la provincia de Buenos Aires. Esto es falta de políticas públicas en materia de seguridad. La situación es preocupante, de una provincia que no ha encontrado más que en el gasto público la base de una administración que fracasa permanentemente en el día a día en la provincia de Buenos Aires, y querer mostrarse en Corrientes como un potencial candidato a presidente por Unión por la Patria, me parece que nos debe llamar al menos a la reflexión y estar alerta de que este tipo de políticas han fracasado, y mostrarse no más, ni más ni menos que frente al gobernador de una provincia que no tiene absolutamente nada que ver con ese tipo de políticas, me parece que no le hace bien a la provincia, no le hace bien a la política, y creo que en ese sentido los correntinos sabemos quién es Axel Kicillof.
2: Tengo la impresión, inclusive, Lisandro, que el peronismo en este momento trata de disimular las enormes diferencias que hay todavía, efectivamente, internamente. Hay un mensaje hacia adentro también, me parece, en esta construcción que viene haciendo el gobernador de Buenos Aires.
3: Sí, yo creo que, por supuesto, que uno tiene diferencias, porque estamos hablando de un candidato que viene a proponer algo nuevo, sino que le está proponiendo a los argentinos volver al pasado, digamos, un candidato que tiene muchas diferencias estructurales dentro del manejo de la misma provincia de Buenos Aires, con problemas internos dentro del peronismo, como bien señalás, y que por ahí todos los peronistas no tienen nada que ver con el kirchnerismo que practica Axel Kicillof, ni el sistema populista que trata de sostener en la provincia de Buenos Aires, insisto. con prácticamente uno abre los diarios y se da cuenta los índices de criminalidad que tiene, homicidios, mira la tasa de homicidios, la tasa de robo, la falta de compromiso con la actividad privada, es decir, uno como Estado tiene que tratar de que el tipo que sale a tomar un tren, un colectivo o que se va a su trabajo llegue al destino y no ser arrebatado en el camino y no tener la cantidad de inseguridad que te está generando alguien que no se da cuenta que le toca gobernar una de las principales provincias del país y que sale de gira faltando un año y medio para la elección y no en una situación muy buena para su provincia. Así que la verdad que me parece lamentable, digamos, yo no comparto ni las políticas que implementa en la provincia de Buenos Aires, no creo que sean, digamos, para que le hagan bien a Corrientes y mucho menos, digamos, el mensaje que a veces se trata de dar en materia legislativa, porque son los mismos legisladores que apoyan a Axel Kicillof los que tratan de frenar en el Congreso todas las leyes que le están haciendo bien al país. Y ojo, no frenan lo que está pasando en la provincia porque no tienen los números suficientes, porque si tuvieran los números suficientes, si tuvieran los números suficientes en el Congreso o en los consejos deliberantes, ¿usted cree que los gobiernos, los gobernadores se sacaría una foto? Me parece que hay que tener cuidado con los mensajes que se dan. No es bueno lo que está pasando, no es bueno el mensaje que se da. La gente, cuando ve ese movimiento populista avanzar sobre las estructuras del gobierno, tiene que ponerse en estado de alerta, porque no es una foto que pase inadvertida, no es una señal que pase inadvertida. Y más allá de lo institucional, esta gente no da puntadas sin hilos.
2: Quedó en claro ayer que imaginaba el gobierno que quería hacer.
3: Nunca la provincia de golpe que aparezca, me parece que es una señal fuerte.
2: No, recién lo escuchábamos a Juan Pablo Valdés y quedó o dejó en claro que más que nada el encuentro institucional inclusive tuvo que ver con aquel gesto que tuvo Kicillof cuando en la época de los incendios. Más de ahí, nada, ningún tipo de especulación política, sin dudas.
3: Sí, no, yo creo que hay buena fe por parte de muchos actores políticos en Corrientes y que por ahí uno idealiza los gestos, es decir, entiendo que es un otro gobernador de provincia, pero hay que tener cuidado porque me parece a mí que la intencionalidad muchas veces legislativa, política, de construcción política no tiene nada que ver con lo bien que viene el país y con lo bien que vienen muchas de las provincias que vienen llevando adelante y son parte del proceso de transformación del presidente Javier Milei. Me parece que en ese sentido está claro y apelo, digamos, más allá de los gestos a la dirigencia política, que no se dejen embaucar por este tipo de gente, no se dejen engañar porque no han hecho nada bueno. Yo ayer hay una de las comisiones que fue la última, que fue larguísima, la comisión donde estuvo el secretario de Energía, el secretario de Comercio, se habló del super rigi. Y claramente hay dos modelos de país, un modelo de país donde el aliento a las inversiones, la baja en materia impositiva y fiscal es lo que permite hoy a la Argentina desarrollar la posibilidad que nuevas empresas se instalen en el país. Y yo notaba que el kirchnerismo, que la verdad que eran dos posiciones muy fuertes en idea y modelo de país, el kirchnerismo cuestionaba que este super rigi, que eran inversiones de más de 1.000 millones de dólares y beneficios para quienes se instalen en lugares donde no hay energía, donde no hay nada, generan riqueza. Y ellos no podían entender, y en lo único que pensaban en todo momento era de cómo meter la mano en el bolsillo a los supuestos inversores. Decían, van a venir a dejar sin energía. No, si son autosuficientes, traen su propia energía. Van a venir a sacarle plata a los argentinos porque no van a tributar. No, porque es una inversión que hoy no existe. Hoy no existe la posibilidad de las inversiones y las tecnologías que van a invertir en el país. Y ahí vos te das cuenta, el kirchnerismo de Cristina y de ahí en adelante tiene solamente tres mecanismos de hacer política: endeudar, o sea, tomar deuda y no devolverla, crear impuestos o aumentarlos, nuevos impuestos o aumentarlos, o emisión monetaria. Esos tres tipos de políticas públicas son las que lleva adelante el kirchnerismo. Y cuando vos le hablás de inversión del sector privado, siempre están pensando en qué posición va a tener tomar el fisco y cómo va a recaudar para que la clase política pueda generar este volumen político con la plata del sector privado y de todos los argentinos. Y la verdad que cuando ves eso, entendés bien de qué lado está, digamos, dónde van las políticas públicas y dónde va la dirigencia política que sigue al presidente Javier Milei y dónde quieren retroceder, lamentablemente, los sistemas populistas que están fracasando en todo el mundo.
2: ¿Lo incluís a Kicillof dentro del kirchnerismo o por afuera del kirchnerismo?
3: Yo le veo aplicando la peor faceta del populismo. Esta apertura que de salir a caminar la provincia es sumar a todo lo que es la izquierda en todo el país, seguir pregonando las políticas de que le han funcionado a él, que es emisión monetaria, endeudamiento público, repartirla del Estado, llenarla la provincia de empleo público, después echarle la culpa a la nación de las cosas que son incapaces de hacerlas en las provincias. Esa es la política que lleva adelante, y obviamente bajo el discurso de los colectivismos. O sea, el enfoque está puesto en todos los colectivismos. Yo no quiero mencionar a ninguno, pero son los que levantan las banderas de esos espacios con falsas promesas y con un modelo que realmente nos genera a los argentinos esa grieta, ¿no? Si estás con ellos, esto no puede estar acá. En materia, yo escuchaba ayer algunos argumentos defender, después de la tragedia de este homicidio que ha pasado en Córdoba, de esta niña agostina, digamos, más allá de las valoraciones que le han hecho muchos medios, lo grave es ver cómo hay gente que milita colectivismo, que salen a hablar de los delincuentes, violadores, dándole ese manto de irracionalidad colectivista, garantista, de que debe tener, la verdad, a mí, en lo personal, que soy padre de cinco mujeres, muchas veces me pasa por la cabeza cómo presentar una ley para castrar este tipo de gente, porque no hay otra. Y ver que andan recorriendo las provincias este tipo de políticas miserables que han llevado a la Argentina al fracaso y a la inseguridad, me generan una mala sensación.
4: ¿Lisandro?
3: Lamento mucho, ¿no? Porque mi provincia, lamento mucho porque mucha gente se puede comer el viaje de que es un gobernador más y de que es un... No. Detrás de él viene lo peor de la política. Lo peor de la política.
4: Lisandro, más allá de las diferencias políticas entre ambos sectores, que por supuesto están a la vista por todo lo que decís, parafraseando por allí a los peronistas, ¿no? Que ayer cuando hablábamos con ellos y explicaban la presencia de Axel, lo que decían es, bueno, de alguna manera para nosotros es preferible un gobernador que todavía no ha lanzado su candidatura, que en realidad está recorriendo la provincia, a un presidente que viaja más al exterior que tiene que el contacto que pueda tener con los argentinos. Esa es lo que la posición de ellos en realidad ante esta situación, ¿no?
3: No, eso es mentira. Primero que, bueno, él no tiene esas facultades, digamos, no, primero no es presidente, la gente no lo votó, y si está de campaña presidencial lo tiene que decir y utilizar el recurso propio o el de su espacio o de la gente que lo acompaña para hacer campaña y no lo de la provincia de Buenos Aires, que es de todos los bonaerenses. En primer lugar, segundo lugar, me parece un hipócrita porque claramente está de campaña, no hay que sacarle el enfoque que los medios, incluso los medios bonaerenses, le están dando a la visita. Entonces, hay que decir las cosas como son. Quiere ser presidente, quiere aplicar esas políticas que te estoy describiendo, que son las que han fracasado en todo el país. Tiene intenciones de arrimar dirigentes políticos que la acompañen. Tiene intenciones de porotear legislativamente, tiene intenciones de ir buscando los perfiles que puedan llevar esas políticas públicas en las distintas provincias, y tenemos que tener cuidado. Como provincia, ese modelo no solamente ha fracasado, sino que ha dejado a Corrientes muy atrás de lo que tendría que ser Corrientes hoy una potencia. Hoy Corrientes tendría que ser una potencia, no solamente en materia productiva. Fíjense cuál es el cambio radical de las políticas públicas que lleva adelante este gobierno, la posibilidad de que toda la zona forestal industrial tenga expectativa de poder aplicar al super RIGI en las nuevas inversiones, de haber aplicado el RIGI en que son proyectos de planificación a mediano y largo plazo de políticas públicas que realmente generan empleo y no empleo en el sector público de promesas electorales donde la gente vive 30, 40, 50 años de un plan social. Estamos hablando del desarrollo y el despegue de una Argentina que sea potencia mundial. Son dos modelos absolutamente distintos. Una persona que te está defendiendo empresas subsidiadas donde la mayoría de los empresarios vinculados al poder cazaban en el zoológico, y una de libre competencia donde las cosas sean con reglas claras, con seguridad jurídica, con seguridad en materia de que nadie te restrinja tu libertad, me parece que son modelos absolutamente distintos. Vaya a la provincia de Buenos Aires, mire la calidad de su poder judicial, el alto nivel de corrupción en el manejo de los municipios del conurbano. Vaya y mire las personas que acompañan a Kicillof en este proceso y en esta candidatura. La verdad, a mí me sorprende el acompañamiento de algunos dirigentes que sí se han manifestado, digamos, en el acompañamiento de la candidatura de Axel, que en Corrientes puedan tener un crecimiento. Solamente la ignorancia y el desconocimiento de la historia puede llevar a que un candidato como Kicillof tenga acompañamiento de gente.
2: Dentro del peronismo se sabe también y se siente que en este momento por lo menos no hay otro candidato dentro del peronismo, con todo lo que está marcando, que Kicillof hoy por hoy es el único dirigente con alguna aspiración, si es que efectivamente la tiene. Lisandro, muchísimas gracias, muy amable.
3: No, muchas gracias a vos, y lamentablemente no veo diferencias entre lo que dice Kicillof y lo que dice Bregman, son exactamente lo mismo. Del Caño, Bregman, Kicillof están embanderados en la misma posición.
2: Yo la veo las encuestas la veo muy inflada a Bregman últimamente, le dan 12, 14, 15%.
3: Pero bueno, también la ignorancia, la mentira y el fracaso del modelo anterior, bueno, a veces genera nostalgia en la gente que no quiere que al país le vaya bien.
2: Gracias, Lisandro, muy amable.
3: Un fuerte abrazo.
2: Diputado Nacional Lisandro Almirón.
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5: Es la hora 10. 44 minutos.
6: Temperatura 17 grados. Humedad 84%.
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0: Para nosotros es realmente importantísimo este paso que estamos dando, donde estamos trabajando en conjunto la provincia de Buenos Aires con la provincia de Corrientes, con esta firma de diferentes convenios que nos van a permitir a nosotros tener ese conocimiento, esa mirada profunda y también poder compartir nuestro conocimiento, pero sobre todo poder trabajar en problemáticas y soluciones que son muy similares y que hoy podemos, a partir de este convenio, trabajarlas en conjunto para solucionar. Hace mucho tiempo la provincia de Corrientes ha sufrido una de las peores crisis, que fueron los incendios, donde en el momento gobernador Valdés solicitó la ayuda al gobierno de la provincia de Buenos Aires, y muy amablemente, cuando otros miraban para el costado de la provincia de Buenos Aires, estuvo a disposición. Agradecerte, Axel, por aquel gesto que tuviste hacia la provincia, agradecer a todo el pueblo de Buenos Aires, obviamente al entonces ministro de Seguridad, Sergio Berni, que se puso a disposición, estuvo colaborando y estuvo para nosotros en un momento tan difícil de la historia de Corrientes. Estamos convencidos de que nosotros tenemos que trabajar juntos los gobernadores, tenemos que seguir fortaleciendo el federalismo, tenemos que conversar mucho más, hablar más. Creo que en la Argentina el diálogo es lo que tiene que primar, y de esta manera vamos a hacer un federalismo sólido y una mejor Argentina. Muchísimas gracias por estar hoy acá, gracias por siempre estar a disposición para la provincia de Corrientes cuando pudiste, y sobre todo somos leales y nobles a aquel buen gesto que tuviste, así que bienvenido y que la provincia de Corrientes te reciba con los brazos abiertos. Muchas gracias.
1: De esa manera damos por finalizado este acto, agradeciendo la presencia.
2: Bueno, vamos a ver, Oscar Fete, antes había hablado Axel Kicillof. Y si hay algún contacto con la prensa a partir de este momento ahí también.
3: Sí, bueno, vamos a guardar que bueno, ahí van a
2: preguntas. ¿Van a responder preguntas?
4: Buenas tardes, Rubén Orlando Jiménez, diario Época. Bueno, quiero preguntarle a los dos si esta demostración de solidaridad entre ambas provincias puede conjugarse también en otros acuerdos, y también pensando que el año que viene hay una definición muy importante en el país de que ambos sectores puedan trabajar juntos.
5: Bueno, no, voy a dar una primera respuesta de parte de, primero del gobierno y del pueblo de la provincia de Buenos Aires. Vinimos a Corrientes a firmar convenios generales, un convenio marco, pero también convenio con respecto al turismo, otro que tiene que ver con la industria, la producción y la comercialización de arroz y de diferentes productos correntinos dentro de un programa que tiene la provincia de Buenos Aires, que son los mercados bonaerenses. Luego otro convenio también que tiene que ver con la posibilidad, nosotros, ustedes saben que estamos viviendo a nivel nacional un ataque, o más bien un desfinanciamiento del INTA y de diferentes capacidades que históricamente tenía el gobierno nacional. Hoy el gobierno de la provincia de Buenos Aires, nuestro gobierno, sigue trabajando en chacras experimentales que tenemos desde la provincia, con variedades genéticas vinculadas a la ganadería, a los bovinos, y en ese sentido nos sirve mucho. Tenemos convenios de cooperación específica y hay muchos más que tenemos en carpeta de diferentes áreas de gobierno, o sea que esto nos permite ahora adelantar en tareas de cooperación específicas, concretas, que esperemos que tengan resultados. Tuve la oportunidad de conocer, no conocí a Empedrado, pero sé de las bellezas turísticas que tiene la provincia de Corrientes. Para nosotros el turismo interno, tanto el receptivo como el emisivo, es fundamental, es una actividad para la provincia de Buenos Aires. La provincia de Buenos Aires es conocida por su industria, es conocida por su actividad agropecuaria. Lo que muchos no saben es que la quinta actividad en materia de generación de Producto Bruto Interno es la provincia más voluminosa en actividad del país, es el turismo. El turismo es nuestra quinta rama productiva. Entonces tenemos que seguir fomentando. Lo digo para que se entienda bien, hay muchas áreas de colaboración que antes tal vez tenían una regencia o tenían un paraguas del gobierno nacional, y hoy lamentablemente, lo voy a decir de una manera respetuosa, pero lamentablemente es difícil contar en muchísimas áreas de gobierno con la coordinación siquiera del gobierno nacional. Así que tenemos mucha tarea para avanzar y creo que esto es un punto de partida, porque ya lo habíamos hecho también, como comentaba el gobernador, también hemos colaborado en búsquedas a través de nuestros drones. Acá está el ministro de Seguridad, Alonso, así que tenemos mucho para compartir y mucho para articular. Luego, con respecto a la cuestión política, me parece que lo ha dicho muy bien, este no es un año electoral, lo ha dicho muy bien el gobernador, pero sí es un año donde tenemos la oportunidad de generar determinados diálogos y posibilidades de llegar a acuerdos, y creo que acá hay una unanimidad con respecto a que la producción, el trabajo, la obra pública, la infraestructura, lo que tiene que ver con la salud, con la educación pública, ya estamos hablando de la universidad pública, la ciencia, la tecnología, son áreas que las provincias argentinas nos sentimos hermanadas, porque no hay desarrollo posible si no hay infraestructura, no hay desarrollo posible si no hay diferentes políticas que tengan que ver con la soberanía nacional también. Así que creo que hoy eso es un avance importantísimo, porque nos permite tener una agenda común, y creo que eso también marca un rumbo con respecto a las cuestiones nacionales. Muchas gracias.
1: Para sumar a lo que decía el gobernador, para nosotros como provincia, bueno, todos sabrán lo que venimos trabajando para seguir potenciando la provincia en materia de turismo, en materia de producción y en materia de seguridad para mejorar nuestros servicios. Por eso veo con muy buenos ojos estos convenios que firmamos, porque todos sabemos el tamaño voluminoso que tiene la provincia de Buenos Aires y las oportunidades que nos genera el turismo, y obviamente, si bien nosotros estamos mandando genética, porque nuestra genética viene ganando en la rural en Buenos Aires, hay que decirlo también, hay que decirlo. Siempre es importante. Somos la potencia ganadera. El día que encontremos todo el alimento vamos a estar más cabeza a cabeza. Pero es importante que firmemos estos convenios justamente por todo el potencial que podemos desarrollar de Corrientes y obviamente abriendo mercados en Buenos Aires. Así que celebro, como decía bien el gobernador, estos convenios que nos permiten trabajar juntos, codo a codo, provincias con provincias.
6: Buenas tardes a los gobernadores. Soy Marcos Contreras de Radio 2. Quiero preguntarles, al menos del gobernador de Buenos Aires, de una agenda común. Quiero llevarles a esas cuestiones, a reclamos comunes o problemáticas comunes que tienen ambos como gobernadores. Quiero preguntarle si en algún momento puede existir la posibilidad de unir un reclamo independientemente del partido político al que pertenece a cada uno de ustedes para hacer reclamos comunes de las provincias al gobierno central, como, no sé, ejemplo, Fondo Nacional de Viviendas, el Fondo para Mantenimiento de Rutas, el programa de financiamiento de programas de escuelas técnicas. Si en algún momento los gobernadores podrían unirse independientemente del partido que pertenecen, si lo es posible, para reclamar fondos que son de las provincias o que por lo menos a la provincia de Corrientes le sirve y necesita mucho. Gracias.
5: Mira, ya lo hemos hecho en algunas oportunidades con respecto a determinados recursos que corresponden a las provincias, como es el caso de los ATN, es el caso del impuesto al combustible. El impuesto al combustible tiene un componente muy importante que está destinado específicamente a la cuestión vial, a la cuestión hídrica, y la verdad que el gobierno nacional viene incumpliéndolo, esa es la realidad, y estamos sufriendo, así como lo están haciendo los municipios, todos los que tenemos responsabilidad de gobierno, una caída muy fuerte, no solo por pérdida de algunos recursos, algunos fondos que usualmente, por ejemplo, programa Remediar, pero puedo hablar de muchos fondos que hace muchísimo tiempo el gobierno nacional cubría, tanto en salud como en infraestructura, como también en incentivos docentes. Hay muchos fondos que ha quitado, que se han quitado en la actualidad, pero hay también una caída de la recaudación en detrimento de las provincias en favor del gobierno nacional. Por supuesto que todo eso exige decisiones y tiene que ver también con cuestiones legislativas a nivel del Parlamento Nacional, donde tiene la complejidad que tiene. Cada uno está por lo mismo, ¿no? Por sostener los recursos que soberana y legítimamente le corresponde a cada una de las provincias y a las provincias en general. Luego, cómo se irá ordenando, cómo irá apareciendo, iremos viendo a lo largo del tiempo. Sí, quiero dejar constancia de que hay determinadas situaciones que se están sufriendo en términos de caída de recaudación. Hoy hablaba con intendentes, como pasa también con los intendentes, nosotros tenemos 135, muchos de ellos del radicalismo, por ejemplo, con los que trabajamos muy bien en Provincia de Buenos Aires, pero estamos sufriendo todo la caída de la recaudación por la baja de la actividad, más las partidas que recorta en esa motosierra, que terminó recayendo sobre recursos que históricamente tenían las provincias, sobre todo. Así que bueno, tenemos la dificultad común, veremos cómo le iremos planteando en adelante.
0: Bueno, nosotros venimos de mantener hace dos días una reunión en el Norte Grande, en el CFI, donde justamente estábamos conversando más allá del reclamo. Creo que me parece que tiene que ver algo y mucho más con el federalismo, ¿no? La necesidad de desarrollar el norte, que obviamente nos encuentra, es difícil que nos encuentren el mismo reclamo de la provincia de Buenos Aires, que tiene otro desarrollo, pero que el norte sí sigue manteniendo esa necesidad de obras de infraestructura como lo son el gas, como la conectividad, las rutas, trenes, la situación de la energía para seguir desarrollando nuestras industrias y así poder igualarnos muchas veces con esta Argentina productiva y este norte grande que ha quedado olvidado en materia de obras de infraestructura. Puntualmente, y nosotros conversando y llevando este planteo hacia el ministro del Interior, donde nosotros le decíamos que hay que discutir, que entendemos el plan, pero que hay que discutir claramente las obras que vuelven rica a la Argentina y que dejan trabajo en nuestras tierras en estos momentos donde tanto se discute la falta de oportunidades, ¿no?
7: Y buenas tardes, gobernador. Miguel Peloso, del LF7. Le quiero pedir una ampliación por el tema del INTA que mencionaron. Y tiene que ver como provincia de preservar esas unidades del INTA que actualmente puedan estar abiertos o en Corrientes o en Buenos Aires, porque se está hablando justamente de cierre de esas unidades y después se pueda ampliar un poquito más respecto de la colocación de productos correntinos en provincia de Buenos Aires.
5: Sí, son dos convenios. El primero, nosotros tenemos un sistema de chacras experimentales que con los que en donde trabajamos en conjunto con el INTA en provincia de Buenos Aires, ¿no? ¿Qué es lo que ha pasado? Nosotros seguimos financiando, incluso hemos crecido en este tiempo en establecimientos y en capacidades y seguimos invirtiendo porque consideramos que para la producción privada del sector agropecuario es fundamental contar con tecnología y contar con acceso que solo le puede dar el sector público acá y en cualquier lugar del planeta. ¿Qué es lo que nos estamos encontrando? Y sí, efectivamente, despido, el financiamiento por parte del Gobierno Nacional, del INTA, también del INTI, también, bueno, ahora vemos de la Comisión de Energía Atómica, que también nosotros tenemos las centrales nucleares en Provincia de Buenos Aires. Estamos sufriendo estas cuestiones, nosotros las compensamos en la medida de lo posible y observamos con preocupación lo que está pasando porque sabemos que el desarrollo tecnológico, científico, la extensión y la llegada no es una cuestión del Estado, sino entre el Estado y el privado. Ahora, nosotros desde la provincia de Buenos Aires seguimos haciendo las inversiones que corresponden, deploramos y repudiamos lo que ocurre con el INTA Nacional, pero entre provincias que tenemos desarrollo propio, tratamos de colaborar también para potenciarnos. Luego nosotros tenemos una política que venimos desarrollando ya hace más de 6 años, que es la de mercado bonaerense, mercados y ferias, que es una política del gobierno junto con los productores, que es del productor al consumidor directamente, y los productos que son de origen bonaerense, obviamente tienen producción bonaerense en su mayoría. Pero hemos hecho convenios con otras provincias porque hay parte de la canasta de productos que los mercados, tenemos mercados fijos y ferias itinerantes, ¿no? Y algunas permanentes y otras son circunstanciales y van rotando. En todos esos casos nosotros hacemos el acercamiento entre el consumidor y los productores. En el caso de diferentes productos que se hacen en el interior de la Argentina, nosotros venimos firmando, por ejemplo, convenios para la yerba mate con el caso de Misiones. Bueno, acá hemos venido también y son una batería de productos a los que le abrimos mercados. Muchos de esos mercados están también en el conurbano bonaerense, que obviamente permiten acceder Vos decías, ¿qué producto? Bueno, hay una batería de productos, pero lo que también hay es el Banco Provincia, con el que damos una política de descuentos, con la cuenta DNI, que es la billetera digital de la Provincia de Buenos Aires, damos descuentos para que se pueda acceder de manera más ventajosa, más económica. Obviamente son momentos donde es muy necesario, porque en Provincia de Buenos Aires, en toda la Argentina, hay mucha dificultad. El que tiene un salario de llegar a fin de mes, el que no lo tiene, más todavía. Entonces, con eso permitimos abaratar y acortar la cadena comercial para generar mejor ingreso al productor y mejores precios al consumidor. Por supuesto que aquí trabajando, bueno, ahora el convenio es que el área productiva del gobierno de Corrientes ponga en contacto a diferentes cooperativas o productores con nuestro mecanismo de distribución y de llegada que está funcionando en Provincia de Buenos Aires. Le va a dar mercado a productos correntinos dentro de la Provincia de Buenos Aires. Creemos que es provechoso para ambas partes, porque nos va a permitir abaratarle también el consumo en la provincia.
8: Última pregunta.
9: Buenas tardes, soy Luis Gutiérrez, del canal de Radio Nordeste. Bienvenido, gobernador. La pregunta va sobre la ley de cabotaje. Sabemos que la corriente estaba a beneficiar, igual queremos conocer la palabra del gobernador Juan Pablo Valdés, pero también su postura.
5: Sí, estuvimos escuchando. Nosotros tenemos varios problemas parecidos en Provincia de Buenos Aires. Incluso hablaba recién del tema de la pesca, que nos une de una manera bastante poco conocida. En particular, hay muchos trabajadores correntinos que hacen temporada de pesca en Mar del Plata o en diferentes puertos de la provincia. Nosotros vamos a apoyar y acompañar todo lo que fomente la producción argentina y nacional. Y en esto somos estadounidenses, pero somos argentinos, así que vamos a buscarle la vuelta y la salida para acompañar las producciones locales, el valor agregado local. Y hoy lo que estamos sufriendo son movimientos de depredación. Nosotros en nuestra industria estuvimos reunidos también ahora estos últimos días, porque estamos sufriendo una crisis. Miren, no hay sector productivo en la provincia de Buenos Aires prácticamente que le vaya bien. No hay sector productivo que le vaya bien. Le va mal al turismo, porque con el tipo de cambio que hay es conveniente irse al exterior antes que veranear en Argentina o que disfrutar de Argentina. Le va mal a la industria, acá tienen textil también. Nosotros tenemos textil, pero también tenemos metal mecánico, como si todo está mal. Le va mal a las llamadas economías regionales, las que se dirigen al mercado interno, porque el salario está deprimido. Lo hablábamos recién con los sindicatos. Así que tenemos que buscar mecanismos de colaboración para poder acompañar a cada una de las producciones, y no se puede perder un puesto de trabajo más en la Argentina. No se puede perder un puesto de trabajo más. Ya son 300.000 si tomamos los formales, y 500.000, medio millón de puestos de trabajo en los últimos 2 años. Es demasiado. Así que hay que defender la producción y el trabajo. Y eso es defender el federalismo, por supuesto.
0: Nosotros también vamos a acompañar la ley de cabotaje, una ley muy necesaria, porque claramente, como decía el gobernador, creo que hoy lo importante es tener los medios para competir y que esto sea rentable. Y hoy, la verdad que la industria naval argentina en el último tiempo se ha venido deteriorando y hay muchas cosas que discutir dentro de esta ley, pero principalmente cómo operan los puertos. Hoy nosotros acá en Corrientes, con la ley vigente, para embarcar algo al exterior, nosotros tenemos que hacer aduana acá en la ciudad de Corrientes, volver a hacer aduana para entrar al puerto de Rosario y volver a hacer aduana para salir al mundo. Y eso es una ventaja, no es una ventaja para el transporte marítimo. Imagínese que usted viene con un camión, carga en cualquier aserradero y se va sin mayor inconveniente hasta el puerto de Rosario, ingresa y ahí sale. Entonces, en materia de burocracia, hace que sea bastante tedioso, bastante complejo, y es una ley que ha quedado anticuada y que no se utiliza con los tiempos modernos de la logística. Y nosotros, teniendo el puerto de Corrientes, el puerto de Ituzaingó y el futuro puerto de La Valle, tenemos claramente que discutir esa ley para que el transporte marítimo vuelva a tener ese potencial y se generen miles de puestos de trabajo en la industria naval, que hace rato no lo hace.
5: Sí, agrego algo más también. nuestro acompañamiento y solidaridad con el tema de la hidrovía. Nosotros necesitamos que la hidrovía se extienda al sur y al norte para que el interior, del que nos sentimos parte también, las provincias, podamos tener un acceso como corresponde y con las mismas condiciones, por lo menos, que puertos extranjeros o que flotas extranjeras. Para eso necesitamos que el dragado de la hidrovía se extienda, lo que nosotros llamamos Canal Magdalena, que es llegar desde los puertos fluviales a los puertos marítimos. Nosotros tenemos un país partido. Hoy, para ir de un puerto marítimo a la provincia de Buenos Aires a los puertos fluviales del Paraná, hay que pasar por un país extranjero, por el puerto de Montevideo, porque no está el Canal Magdalena. Y después la hidrovía tiene que llegar hasta la provincia, hasta más al norte, para permitir que los puertos también tengan el dragado que corresponde, por supuesto, cuidando el ambiente, por supuesto, teniendo en cuenta las condiciones que cada uno necesita. A veces nos hicimos inversiones con acuerdos privados de capitales extranjeros y, bueno, se pierde. Así que, bueno, también nuestro acompañamiento aquí.
8: Muchísimas gracias a todos y buenas tardes.
10: Hasta ahí, Daniel, la conferencia de prensa.
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10: Es la hora 11, 18 minutos.
11: Temperatura 17 grados. Humedad 84%.
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0: Nos vamos al mercado agroganadero de Cañuelas para conocer el resumen de la jornada.
1: Ingresaron 8.143 animales este miércoles en el mercado agroganadero de Cañuelas, una entrada habitual para esta plaza, con una entrada importante ayer y una demanda que entonces trabajó con mucha selectividad al argumentar que está muy bien abastecida de estos dos días de negocio, pero también de la semana pasada y de un muy fuerte abastecimiento también por parte del directo. En este contexto, entonces, el mercado pierde otra vez entre 100 y 200 pesos de acuerdo a la calidad y condición con respecto a la rueda de ayer, cuando ya había presentado recortes de similar magnitud. Vamos a las placas y arrancamos con el novillo, que se ubicó entre 4.000 y 4.400 pesos para el liviano, que es tope en 4.52, el mediano 4.000 a 4.300, 4.350 el tope por un lote de 4.86, y empezados 4.000 a 4.350 con tope de 4.400 por un lote de 500 kilos. También se pagó 4.400 por un lote de 521 kilos y entre 3.700 y 4.000 pesos por los novillos regulares. Novillitos de 4.100 a 5.200, que en máximo en 327 kilos. Hay medianos a 4.800 y pesados de 3.95 a 4.600. Los regulares 3.900 a 4.200. Vaquillonas 4.100 a 5.000. 5.500 fue el tope cortado por un lote de 312. Muchos lotes a 5.000 pesos de 310, 320 kilos. Las regulares 3.600 a 4.000. La vaca 2.400 a 3.100. 3.900 el tope de vaquillona con quilaje de vaca de 4.56. Conserva inferior a buena 1.900 a 2.300. Manufactura 2.400. Y toros 2.000 a 3.100. con tope de 3.400 por un lote de 600 kilos.
0: Precios en baja en el mercado agroganadero de Cañuelas y vamos a conocer ahora lo que tenía para decir Luciano Colombo.
2: La verdad que el mercado hoy refleja la calle en estado puro, digamos, lo que es el consumo interno en estado puro, prácticamente la exportación retirada de la compra. Tenemos la suerte de que el mercado hoy también genera salida para invernada de lotes que se terminan llevando para vuelta a los corrales, así que eso es una vía de escape, y la exportación, digamos, que era lo que traccionaba y acompañaba un poco, marcaba el ritmo del mercado. Con los últimos eventos hay una disputa entre que lo tiene a Brasil como principal actor, China, que le da un cupo a Brasil más chico de su exportación del año anterior, había un rumor de que le iban a volver a dar el cupo del año anterior, por lo tanto los importadores del mundo, tanto chinos como del resto del mundo, esperando esa noticia, finalmente no se dio, y por el otro lado una pelea también en Estados Unidos con Trump y la industria frigorífica americana, que en realidad no es americana, sino que es brasilera, amenazando con levantar las aranceles a la importación de carne para que bajen los precios en el mercado interno de la carne en Estados Unidos. Tampoco se firmó, o sea, lo que hoy vemos es un mercado de exportaciones expectante para ver qué va a hacer Brasil o qué le va a pasar a Brasil tanto en Estados Unidos como en China, y esto es lo que está marcando un poco. Estamos viendo acá los corrales, ¿no? Hoy acá es el mercado, como dijimos, la calle en estado puro, los matarifes comprando para digamos, las carnicerías o los abastecedores, y algo de tropas que salen para invernada. Pero esto marca lo que es mercado interno argentino. Tranquilo.
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13: Es la hora 11:37.
14: Temperatura 22 grados. Humedad 74%.
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0: El gobierno de Santa Fe pidió menos impuestos y más crédito para producir. El gobernador Maximiliano Puyaro reclamó una reducción progresiva de las retenciones hasta su eliminación total para fortalecer las economías regionales, mientras que el ministro Gustavo Puccini anunció líneas de crédito por más de 116 mil millones de pesos con tasas subsidiadas. Desde la provincia sostienen que menor presión impositiva y mayor acceso al financiamiento son herramientas clave para impulsar las inversiones, el empleo y el crecimiento productivo. Productores reclaman alivio fiscal y obras para sostener la producción. Dirigentes y productores agropecuarios coinciden en advertir que el inicio de la nueva campaña encuentra a muchos establecimientos en una situación económica ajustada, afectada por pérdidas climáticas, aumento de costos y dificultades para acceder al crédito. Además, reclamaron mejoras en rutas y caminos rurales, obras hidráulicas y una reducción de la presión tributaria para recuperar competitividad y brindar previsibilidad al sector. Se consolida la tendencia bajista en el mercado ganadero. En el mercado agroganadero de Cañuelas se observaron nuevas bajas en los precios del ganado con destino al consumo interno. El novillo también siente la presión bajista debido a la falta de competitividad del sector exportador. Este repunte repercute también en la invernada. Los operadores del negocio analizaron la situación y se refirieron a las perspectivas para los próximos meses. Hoy abrió sus puertas Agroactiva 2026 allí en la localidad de Armstrong, en la provincia de Santa Fe. Nuestro equipo periodístico está trabajando allí con Luciano Fondado, Hernán Lombardi y Emanuel Manusakis, y tuvieron la posibilidad de conversar en conferencia de prensa con el gobernador de Santa Fe, Maximiliano Puyaro. Volvió a pedir nuevamente por la eliminación de las retenciones.
1: Necesitamos que se terminen las retenciones en nuestro país, al menos que para la próxima cosecha podamos decir que se bajan a la mitad, y eso significa inyectar 3.500 millones de dólares a este interior productivo, y eso generaría un rulo, una rueda económica muy rápido, fundamentalmente en los pequeños pueblos y ciudades de este interior, pero eso impactaría de manera positiva en el resto de la República Argentina. Necesitamos que baje la tasa de interés. Si baja la tasa de interés del crédito, y cuando hay crédito se empieza empieza un círculo virtuoso de la economía, y eso nos permite a nuestros industriales, empresarios, comerciantes poder invertir y poder crecer. Eso es hoy lo que muestra Agroactiva. Muestra la potencia del campo, la potencia de la industria, la potencia del comercio, y desde ese lugar creemos que termina siendo identitario para la provincia de Santa Fe.
2: Gobernador, ¿qué opina de la reducción de retenciones anunciada por el Gobierno Nacional? ¿Cómo la analiza usted?
1: Bueno, aquí lo planteó nuestra diputada nacional. Siempre es bueno, pero nosotros realmente esperamos que terminen siendo cero las retenciones, porque eso nos permitiría inyectar muchos recursos a este interior productivo. Digo, las retenciones es el impuesto más regresivo que hay en la República Argentina. Saquean al campo desde hace muchos años, y lo venimos planteando desde ese lugar. Nosotros tenemos que lograr expandir la frontera productiva, para eso tenemos que terminar de bajar las retenciones y tenemos que generar líneas de crédito. Siempre es bueno un anuncio que se diga que se van a bajar las retenciones. Hubiésemos esperado que bajen las retenciones a la soja fundamentalmente en esta cosecha, y yo le puedo asegurar al gobierno nacional o a quien lo quiere escuchar que esos recursos hubiesen quedado aquí, hubiesen quedado en el interior, y eso nos hubiese generado un rulo económico, hoy que se habla tanto del rulo financiero, un rulo productivo tan importante que seguramente generaría empleo y generaría crecimiento económico.
0: Por su parte, Gustavo Puccini, ministro de Desarrollo Productivo de la provincia de Santa Fe, quien estuvo presente junto al gobernador Puyaro, habló de esta línea de financiamiento por más de 116 mil millones de pesos a una tasa subsidiada del 8% para los sectores productivos para generar inversiones y, obviamente, capital de trabajo.
3: Por tercer año consecutivo, trayendo una de las herramientas más importantes, más esperada por el sector productivo, líneas de crédito. Más de 116 mil millones de pesos que hemos podido firmar convenios con más de 8 bancos públicos y privados, líneas de crédito para capital de trabajo, para inversión, algunas líneas llegan al 8%, son inéditas en la República Argentina, el tope es 20%, también son muy bajas. Y esto va a aclarar, no solamente son para Agroactiva y no solamente son para el sector del agro, son para que cumplan el cupo de 116 mil millones de pesos para todos los rubros productivos, para las industrias, para el turismo, para el comercio, para las pymes. Así que lo vinimos, por supuesto, a decir acá que es una feria por la que pasan casi 300 mil productores, 300 mil personas. Así que bueno, estamos muy contentos de poder inaugurar este stand, que también, debo decirlo, es la primera vez en la historia de la provincia de Santa Fe traer un stand donde puedan circular casi 700 empresas que van a tener una u otra actividad. Eso habla del interés que tenemos por mostrar todo el potencial productivo que tiene la provincia.
4: Si se cubre este cupo, ¿podría extenderse?
3: Bueno, venimos de extenderlo porque habíamos lanzado la primera línea de créditos en Expoagro. Allí también habíamos lanzado líneas de crédito, hicimos un refresh, culminamos los cupos y ahora relanzamos, y son por 116 mil millones de pesos. En Expoagro habían sido cerca de 80 mil, 90 mil, así que vamos a cumplir casi los 200 mil millones que se están inyectando al sector productivo en un momento difícil, pero en un mensaje muy fuerte de la provincia de Santa Fe. No todas las provincias, por tercer año consecutivo, ponen recursos de los santafesinos para subsidiar la tasa a la baja de lo que es el crédito y que se necesita en la República Argentina. Ese es un buen mensaje, no solamente para que otras provincias federales lo puedan imitar, sino creo que para que el Gobierno Nacional vea la forma de que la banca financiera, de que la banca, obviamente pública también, pueda articular créditos a baja tasa, pero predecibles y perdurables, no que sean para una foto ni en un momento determinado.
0: Y nuestros compañeros allí en Agroactiva también tuvieron la posibilidad de conversar con Pablo Olivares, es ministro de Economía de la provincia de Santa Fe. Se refirió puntualmente al financiamiento de las obras previstas para lo que son los accesos a los principales puertos del Gran Rosario.
5: Lo que ha habido es una convocatoria para abordar una necesidad, y esa necesidad parte de una cuestión ya superadora de lo que vinimos transitando durante años. La provincia está invirtiendo con recursos provinciales para tener los accesos a puertos de una manera competitiva y que sean dignos del complejo portuario más importante de Latinoamérica y uno de los más importantes del mundo. Ahora, vamos a tener accesos nuevos, y lo que hay que pensar es cómo eso se va a mantener. Ese es el escenario. Lo que no quiere el gobierno es que estemos dentro de 5 años con esos accesos deteriorados, o dentro de 6 años. Porque no va a haber posibilidad de volver a hacerlo con recursos provinciales. Dada esa problemática, esa necesidad, lo que hemos puesto sobre la mesa es la forma en cómo lo hemos abordado, y creo que lo principal es que ofrecer una mesa donde las cosas pueden hacerse por consenso. Uno no podría decir que hoy hay un consenso pleno de todos los actores, cada uno ha expresado sí una... hay una coincidencia en el que hay que encontrar una solución para que eso no se vuelva a deteriorar. La forma en que se aborde la postura de la provincia tiene 3 cuestiones, el resto se puede discutir. Primero, la provincia no quiere tocar un peso de eso. Está proponiendo una solución y que vaya por fuera de las cuentas públicas del Estado. Así que el Estado no pueda tocar el recurso que se utilice. Llámese peaje, llámese tasa, o llámese el aporte o la naturaleza jurídica que se adopte. Segundo punto, que la gestión de eso sea mixta. Ni tampoco el Estado tenga la exclusividad, sino que sea una manera de una gobernanza mixta donde las decisiones se compartan entre todos los actores. Partiendo no solamente la provincia, Bolsa de Comercio de Rosario, de Santa Fe, transportistas, municipios en zona de áreas de puerto, y también los usuarios, las terminales. Y el tercer punto es que esa manera de gestionar pueda ser consensuado por todos en cuanto al método. Lo que se ha habilitado es un espacio de concertación. Si el diálogo llega a un resultado donde todos se consensuemos la manera que se va a hacer, se avanzará con un proceso que lo convalide. En caso contrario, bueno, digamos, evidentemente estaremos claros donde se ha propuesto hacer algo por consenso, donde todos puedan participar y que no hubo consenso, pero simplemente primero con la responsabilidad de haber planteado una necesidad que va a hacerse concreta dentro de unos años, y que si no la abordamos a tiempo, vamos a volver a tener accesos deteriorados y habremos perdido toda la posibilidad de llegar a una solución por consenso. Cuando no se tiene soluciones por consenso, las decisiones las necesidades se atienden a posteriori por imperio. Entonces, bueno, lo que estamos ahora es agotando esa instancia de consenso.
0: Hablamos ahora de la operatoria granaria. Durante este día miércoles empezamos a repasar el mercado internacional de Chicago. Hoy una jornada bajista para los principales contratos de futuros. Empezamos por el trigo, julio 2026, $216 la tonelada, una caída de $2.30. El maíz, julio 26, $170, una baja de $4.23. Y la soja para los contratos que también vencen en julio, cerró a $424 con una baja de $1.57. Mercado doméstico, mercado disponible en dólares por tonelada. Repasamos Rosario, todo para abajo. El trigo $213, maíz $181, soja $326. Mercado disponible, valores en pesos por tonelada, sin cambios respecto de la operatoria de la jornada del martes. El trigo 302.736, maíz 255.293, soja se negoció a 464.392 pesos la tonelada.
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9: Es la hora 12. 2 minutos.
10: Temperatura 22 grados. Humedad 74%.
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12: Espero que Dios nuestro Señor bendiga cada hogar, cada familia a la cual se nos permite llegar a través de esta pequeña disertación. Bienvenidos amigos a este espacio, a este programa que a diario llevamos a sus hogares en busca de ese oído que escucha, esa mente que entiende y con el firme y llano propósito de que el mensaje que aquí enviamos sea recepcionado por cada una de aquellas personas deseosas de evolucionar consciente y positivamente. Mis amigos, A diario encontramos seres humanos realmente necesitados de ayuda, ayuda concreta, ayuda real, ayuda tangible, palpable. Personas que no solamente lleguen a ellos palabras que se han de llevar el viento, sino hechos concretos que les permitan encontrar la trascendencia, encontrar el progreso, encontrar el camino, que encuentren esa luz que los conduce por el progreso, por la prosperidad. A usted, señor, y a usted, señora, que me escucha, joven que me escucha, los invito a que puedan encontrar en la Congregación Universal del Pensamiento esa luz que los guiará por el sendero del éxito y la prosperidad, sin el más mínimo temor a equivocarse y siempre encontrando la oportunidad de ver los cambios, de ver los cambios realmente positivos.
6: Así es, Luis. Si usted, mi querido amigo, es de aquellas personas que está cansado de golpear puertas, que está cansado de buscar una orientación, de buscar un consejo, de buscar una guía, una respuesta ante aquellas situaciones por las cuales está viviendo, recuerde que el peor fracaso es el que nosotros mismos permitimos y dejamos o no intentamos para poder mejorar. Recuerden, las soluciones no son mágicas ni milagrosas y lamentablemente nos gustaría y nos encantaría. Todos los seres humanos siempre buscan a ver ese halo milagroso que nos solucione, nos resuelva los problemas de una vez por todas. Pero no, mis queridos amigos, para que exista un milagro deben de haber un sinfín de factores adecuados que permitan que eso sea posible. No es simplemente el que yo tengo fe en Dios y Dios me va a solucionar todo. Dios dijo: ayúdate que yo te ayudaré. No que te cruces de brazos, que las cosas te van a llegar solas. Usted no llega a ser médico porque quiere ser médico. Usted llega a lograrlo porque estudia, porque se capacita, porque tiene el conocimiento y la sapiencia de poder lograrlo con la ayuda de Dios, en poder vivir y tener la posibilidad de poder hacerlo, de poder moverse, de poder lograrlo. Es allí donde la fe ayuda y contribuye a un mejor cambio. Pero hay acciones las cuales nos permiten garantizar que esa fe se cumpla.
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6: Vamos con la oración de la percepción y ya regresamos con más de este programa.
13: La percepción sagrada del espíritu sobre el cuerpo. Señor, ayúdame a decir la verdad delante de los fuertes y no mentir para ganarme el aplauso de los débiles. Señor, ayúdame siempre a ver la otra cara de la medalla y no me dejes inculpar de traición a los demás por no pensar igual que yo. Señor, enséñame a querer a la gente como tú lo has hecho y no juzgar a los demás como los demás podrían llegar a juzgarme. Señor, recuérdame que el fracaso es la experiencia que precede al triunfo y no me dejes caer en el orgullo ni en la desesperación. Señor, enséñame que perdonar es un signo de grandeza y que la venganza es una señal de bajeza. Si me quitas el éxito, déjame la fuerza para aprender del mismo. Señor, si yo ofendiera a la gente, dame valor para disculparme. Y si la gente me ofende, dame valor para eximirlos. Que así sea.
12: Mis amigos, a diario vemos cómo las familias que se esfuerzan, que se sacrifican por salir adelante, por triunfar, hay gente que trabaja de sol a sol, especialmente en la zona rural, en el campo, donde el campo no da tregua, no conoce feriados, no conoce días festivos, no conoce domingos, no conoce fines de semana. A los animales hay que atenderlos y en efecto son personas que de una u otra manera están muy pero muy sacrificados a diario. No tienen vacaciones, no conocen descansos y en la mayoría de las oportunidades son los trabajos menos remunerados, menos recompensados. Son sacrificados y muy mal remunerados. A eso también le damos el valor agregado de que a veces tenemos un vecino envidioso, egoísta, un vecino malintencionado que por diversa razón puede afectar y destruir nuestro progreso, nuestro esfuerzo. Hablo de que hay personas que se dedican a buscar el conocimiento de brujos, el conocimiento de personas que hacen trabajos oscuros y maléficos, trabajos de cementerio y arruinan al vecino para dañarle la cosecha porque la cosecha es de los mismos, entonces yo no quiero que mi cosecha sea igual que la del vecino y le hago un maleficio. Que si mi vecino tiene animales, bien sean bovinos, porcinos o lanares, resulta que me da envidia porque los animales de él sí crecen, sí se reproducen y los míos no, entonces voy a hacer que se le mueran. Estos son los argumentos más frecuentes que suelen utilizar para dañar al otro. También están aquellos que, bueno, se encapricharon en tener la mujer del vecino y como no pudieron enamorarla o conquistarla, entonces tienen que arruinarle la vida al pobre vecino para ver si la mujer corre a los brazos de él. Y eso lo hemos visto, pasa con hombres y mujeres. Queridos amigos, es muy triste ver cómo padres e hijos se convierten en peores enemigos. Es triste ver cómo una pareja que en alguna vez y en alguna oportunidad de sus vidas fueron muy felices y luego se convierten en sus peores enemigos. Esto ocurre cuando falta de madurez, falta de diálogo, falta de comprensión, falta de entendimiento, pero sobre todas las cosas también ocurre porque abandonamos lo que significa ser humano, abandonamos lo que significa ser una familia. Por este motivo, mis amigos, vemos cómo hijos han enjuiciado a sus padres, los han denunciado porque resulta que han trabajado en el negocio familiar para sacar adelante esa familia y resulta que luego de un tiempo conocen a una persona que los manipula, conocen a una persona dañina, malintencionada, interesada únicamente en dinero y resulta que ese hijo manipulado involuntariamente denuncia a sus padres por una retribución económica, porque ha trabajado en negro 20 o 30 años, porque no ha sido remunerado cuando toda la vida se ha visto beneficiado de ese negocio. Esto lo hemos visto a diario, hemos visto este mismo sistema en empresa de transportes, en negocios, en kioscos, en almacenes, en servicios de ambulancias, bueno, en fin. Hemos conocido casos como estos a diario y es triste porque he visto padres y madres llorando injustificadamente y desconsoladamente porque su hijo se convirtió en su peor enemigo, su peor verdugo. Y resulta, mis amigos, que allí atrás de ese hijo que en algún momento fue bueno, resulta que se convierte en el malo. Es por la manipulación de trabajos oscuros, dañinos y maléficos. Si usted, señor, o usted, señora, se encuentran en una situación similar, igual o peor, no dude en visitarnos porque estos problemas tienen solución.
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1: Recuerden, mis queridos amigos, si no han escuchado la respuesta de su mensaje a través del programa, estén pendientes que durante el día estaremos respondiendo sus mensajes como lo merecen.
0: De esta manera, mis amigos, quedan ustedes cordialmente invitados para que nos escriban o nos visiten personalmente en cualquiera de nuestros centros de atención y consulta. Hemos llegado a la parte final de esta pequeña disertación. Quedan ustedes en la compañía de Dios Todopoderoso y hasta un próximo programa, si el Señor quiere y lo permite.
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6: En el nombre del Padre, del Hijo, del Espíritu Santo. Amén. Dios mío, en este día no te vengo a pedir por mí, hoy vengo a pedirte por todos los enfermos, por las personas que están desahuciadas. Te pido, Dios, por aquellos que no tienen un hogar ni un alimento, por los que viven en la soledad. Te pido, Dios, por la paz de los países que están en guerra. Te pido por aquellos que hoy sufren una necesidad y por todas las personas que escuchan esta oración. Derrama bendiciones, cúbrenos con tu santo manto y míranos con ojos de misericordia, hoy, mañana y siempre, por los siglos de los siglos. Amén, Señor Jesús. Hermanos y hermanas del alma, es un orgullo y un placer para mí muy grande compartir con cada uno de ustedes un día más de este su programa de consejo, de orientación, de ayuda y de cura personal y espiritual. Este humilde servidor quien les habla, el vidente guía espiritual Maestro Josué y la vidente Sara, llegando a través de esta prestigiosa radio ahí a la ciudad de Curuzucuatiá y como no también a todas las partes aledañas y zonas rurales. Tengan cada uno de ustedes un bendecido día. Desde ya, invitando a todas las personas a que puedan ser partícipes de este programa, que diariamente lo que hemos tratado de ilustrar es que a través de la fe, que con la ayuda de Dios no hay nada imposible, de que todo puede tener una solución en esta vida, menos la muerte, porque tristemente hace parte de la misma vida. Por eso, muchos de ustedes en el otro lado del dial, lamentablemente, están sufriendo en silencio, están llorando por este problema en su vida, por esta dificultad. ¿Cuántas mujeres, cuántos hombres están prácticamente postrados en esa cama, postradas en esa silla, hasta sin poderse mover, perdiendo la fuerza, con este dolor en su cuerpo, que por más de que se han ido a un doctor, le han dicho que está todo bien, que no tienen nada, pero que se sigue sintiendo igual o peor? Les quiero decir, querida audiencia, como siempre lo aclaro, respeto la medicina, porque hay cosas que directamente debe de tratar la medicina, como hay cosas que no, lo que es una brujería, lo que es un hechizo, un ritual de magia negra, una macumba, un fenómeno paranormal o sobrenatural.

0: Es ahí cuando nosotros como videntes, guías espirituales, nos encargamos de curar estas enfermedades postizas, estas enfermedades paranormales y desconocidas que hacen a través de brujerías en contra de la gente. Porque hemos llegado es para hacer el bien sin mirar a quién. Así que ya, querido hermano, querida hermana, que se encuentra sufriendo de salud en el otro lado del dial, que se encuentra sufriendo porque tiene mala suerte en el amor, porque lamentablemente su hogar está destruido porque se ha separado de su mujer, de su marido. Les quiero decir que así nos suelen curar, así nos atacan a través de la magia negra, a través de brujerías, a través de la oscuridad y de las sombras, de rituales demoníacos para vernos infelices, para vernos sufriendo, para vernos destruidos, para vernos con mala suerte. Por eso hoy ya ha llegado la solución a sus problemas. Ya pueden formar parte de este programa para que así mismo encuentren la sanación, la cura, la ayuda verdadera. El maestro Josué y la vidente Sara estaremos dispuestos para solucionar cada uno de sus dificultades y problemas. 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Claro que sí, hermano del alma, hermana querida, se puede comunicar, que al igual a la distancia le podemos ayudar y curar, que es prácticamente lo mismo. 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Sin más preámbulo, antes de empezar a darle respuesta a los mensajes que se comunican, quiero compartir con todos ustedes, estimada audiencia, de un testimonio de agradecimiento, una mujer que hemos ayudado de la zona. Quiero que escuchen, analicen y ustedes mismos, hermanos y hermanas, saquen sus conclusiones.
1: Hola, buen día, hermano Josué, hermana Sara. Yo mandaba un audio porque tenía un problema, que mi marido pasaba en alcohol, todos los días en alcohol. Venía del trabajo, todo era salir. Y hasta que visité a la hermana Sara, y desde hoy y adelante, gracias a Dios y a la hermana Sara y al hermano Josué, todo para bien. Llega al trabajo, le recibo, es como un buen marido. Así que le digo a la gente, visite a la hermana Sara, al hermano Josué, visítelo por favor, lo va a sacar adelante. Desde ya, muchas gracias.
0: Esas palabras me llenan tanto de felicidad, de mucho orgullo, porque de esto se trata siempre, de hacer el bien, ayudar a todas las personas, unir hogares, curar personas enfermas que están siendo víctimas de brujerías, de maldades, de mejorar la suerte en cada uno de ustedes, pero lo más importante, demostrarlo siempre con hechos reales. Así que ya, querida audiencia, usted también puede ser parte de estas personas que, gracias a Dios, a nuestro conocimiento y sabiduría, han tenido una solución, una ayuda en sus vidas, comunicándose al 3777-40-2383. Ahora sí, quiero empezar a dar respuesta a mensajes que las personas han empezado a comunicar. Este mensaje que nos dicen: hola, maestro Josué, le estoy escuchando acá en mi laburo, que queda en una estancia cerca de Monte Caseros, y le quiero preguntar ¿Por qué? Es como que de la nada estoy teniendo problemas con mi señora. Le veo muy rara cuando yo voy a casa. Es como que casi siempre se está alejando de mí. Le busco para compartir un mate, para abrazarle, para darle un beso. Y es como que me rechaza. Además, también, maestro, a la noche, cuando yo quiero estar con ella como una pareja que somos, es como que dice que está enferma o que le duele algo. Yo me siento muy mal, me siento muy triste, muy solo, porque toda mi vida laburé para que estuviéramos bien con ella y con mis hijos, pero estoy sospechando de que ella tiene otro hombre, porque también me lo han dicho otras personas. Gracias, don Josué, y si tengo que visitarle, lo voy a hacer, pero por favor, dígame la verdad. Estimado oyente, querido hermano que me escucha en este momento en Montecaseros, gracias a usted primero que todo por elegirnos, por confiar en nosotros, por enviar su mensaje, para así mismo darle una respuesta, una orientación, una ayuda. A través de su fecha de nacimiento, de su nombre, me puedo dar de cuenta de que lastimosamente estas dificultades, estos problemas que está teniendo con su mujer, se trata de una brujería muy fuerte que le están haciendo. Ella no está con otro hombre, por ese lado puede tener la seguridad y confianza y estar tranquilo de que ella no le está engañando. Lo que sí, querido hermano, me doy de cuenta es que hay un hombre que está pagando a una macumbera, a una bruja, para destruirlos a ustedes como pareja, como familia, como matrimonio que son. Por eso es que ella se está alejando, por eso es que ella, cuando usted va a la casa, le rechaza, no le quiere prácticamente ni hablar ni ver, porque están siendo víctimas de una brujería fuerte, de un trabajo de macumba, para verlos separados, para verlos sufriendo el uno sin el otro, porque ella le quiere, ella le ama, por eso llevan tanto tiempo juntos, por eso tienen esos hijos, querido hermano, por eso le

0: ya que estoy sufriendo mucho de unos granos que me salen en mi cuerpo desde hace unos años. Lo más triste es que recorrí muchas partes donde decían que me iban a curar, pero siempre seguí igual o peor. Yo le confío mucho en usted porque ya una pariente le visitó y me dijo que usted y la hermana Sara la habían curado muy bien. Ella ahora está bien de salud, por eso le tengo tanta confianza, le agarré tanta fe y quiero que me curen de estos granos que se me despelechan de tanta picazón que me caza la noche. Gracias, don Josué, y por favor espero su respuesta. Hola, ¿qué tal, estimada oyente, querida hermana de ahí de Pago Largo? Gracias a usted por escucharnos, por confiar en nosotros, por enviar su mensaje. Le voy a decir la verdad, querida hermana, lo que me doy de cuenta a través de sus datos, nombre y fecha de nacimiento. Esta saladura ya viene desde hace más de 3 años, con el propósito de verla usted enferma, de verla débil, de verla atormentada y desesperada, así como está, y sobre todo la noche, que es cuando esta bruja ataca en su contra, para querer verla desahuciada y postrada, Dios no lo quiera, en una cama o en una silla. Por eso no hay que perder más tiempo. Ya usted se dio de cuenta de cómo le ayudamos, cómo le curamos a su pariente, y a lo mismo vamos a hacer por usted, curarle y sanarle con hechos reales. 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Le daremos secretos naturales, esotéricos, para que realice en su cuerpo y que todos estos granos, esta saladura desaparezca sí o sí en un transcurso de 3 a 17 días. Y le quiero aconsejar que obtenga un amuleto, un talismán, para que quede protegida de ante cualquier otro ataque de hechicería, brujería, maldad que hagan en contra. Bendiciones, y el sábado 27 de junio en Curuzú, Cuatía, nos estaremos viendo. Estimada audiencia, hemos llegado a la parte final de este programa en el día de hoy. Antes de despedirme, les recuerdo la línea celular del hermano Josué y de la maestra Sara para que puedan comunicarse. 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Recuerden que el querer es poder, y que para Dios y para el que tiene fe no hay nada imposible. Me despido diciéndoles gracias y que Dios les bendiga.
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5: ¿Qué tal, queridos y recordados hermanos de la sintonía? Mis queridos radioescucha, ¿cómo están cada uno de ustedes? Bienvenidos como todos los días, una vez más, a este su hermoso programa de conocimiento y de sabiduría de los licenciados de la nueva era. Hoy estamos acá con ustedes para brindarle guía, orientación, para decirle, hermano querido, que no está solo con esa desesperación que está manejando usted, porque las cosas no le están saliendo como usted desea, como usted quiere, querido amigo, querido hermano. 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Muchos, pero muchos de ustedes no saben cómo hacer para estar tranquilos, no saben cómo hacer para encontrar el éxito, no saben cómo hacer para encontrar esa solución a ese problema que usted viene teniendo, querido y recordado amigo. Recuerde que todo problema tiene solución visitándonos a nosotros, ayudándoles nosotros a que usted encuentre la paz, la tranquilidad, el amor que tanto necesita usted. Muchos de ustedes en este momento se encuentran tan angustiados, tan afligidos.

tan cansados de luchar y no encontrar la solución, de no saber qué es lo que está perjudicando ese hogar, a esa esposa o a ese esposo o a ese hijo, a ese nieto, a estas cosas que vienen pasando, que no saben cómo hacer para salir adelante. 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desesperación. Hoy es el momento para que usted tome la decisión y decir: sí, quiero. Quiero salir adelante. Quiero cambiar mi vida. No quiero sufrir más en silencio. Muchas personas sufren en silencio. El alejamiento de personas que usted ama, el alejamiento de personas que realmente ustedes desean ser felices. Por eso les digo, recuerden, atención, mucha atención a todas las personas. 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Si usted vive el que dirán, está perdido. 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Recuerden, problemas hay solución, mala suerte sacamos, brujería, payé, vudú, cosas malas, tarot se lee, querido amigo, se lee el tarot para decirle el presente, pasado y futuro, para decirle qué es lo que está sucediendo en su vida, por qué su vida cada día está negativa. Por eso le invitamos a ustedes para que vengan a una consulta y cambien su vida para el bien. Recuerde, amigo, precisamente usted que me manda este mensaje, José Antonio, déjeme decirle lo siguiente. Veo que su caso es delicado, veo que usted es una persona que ha sufrido mucho con las parejas, veo que usted cada cosa que va a hacer es como que se le frenara, es como que usted, hermano, y la hace con amor, pero lamentablemente
lamentablemente hay una persona que le está haciendo un daño, y esa persona, querida hermana, es precisamente nada menos, hermano mío, y nada más que tu expareja. Tu hermana te ha dicho: mire que esa muchacha es mala, mire que esa muchacha no le conviene. A veces somos tercos, a veces pensamos que lo que nos dicen es por terquedad, es porque de pronto nos tienen envidia, es que usted no quiere que yo esté con ella, por eso es que habla este poco de cosas. No, hermano, déjeme decirle, su hermana lo ama y siempre va a querer lo mejor para usted, pero lamentablemente este daño que viene habiendo es lo que le está ocasionando dificultad a usted, le está frenando en todo en general. Yo quiero invitarle para que usted venga a una consulta con nosotros. Quiero decirle que, alabado sea Dios, tenemos el don, el conocimiento para poder sacar cualquier fenómeno paranormal y ayudarle a que usted salga adelante, a que usted pueda brillar, a que usted pueda lograr todo lo que usted realmente necesita y se lo merece, porque ya es tiempo de que usted salga adelante, ya es tiempo de que usted, hermano querido, se ame cada día más. Tanto sufrimiento, tanta desesperación, tantas cosas que usted viene pasando. ¿Por qué? Porque hay personas de mal corazón que le envidian, porque hay personas de mal corazón que hacen cosas para poderle perjudicar, para poderle dañar. Por eso yo le invito a cada uno de mis queridos radioescucha, le digo, si tiene problemas, acá estamos nosotros para ayudarle, para guiarle, para aconsejarle, para que usted no se sienta solo, para que usted no se sienta sola, para que sienta que Dios pone en su camino personas que orientan, personas que limpian, personas que hacemos el bien sin mirar a quién. Yo no vengo pensando en el bolsillo suyo, con todo respeto, yo no vengo diciendo ese, no, yo vengo pensando en que cómo hacer para que usted cambie su modo de ser, cómo hacer para ayudarle a entender que no todas las personas son malas, que no todas las personas venimos a engañarle o a mentirle, no venimos con eso, venimos es ayudarle a que usted sea feliz, venimos a ayudarle a que usted encuentre paz, tranquilidad, amor y éxito, venimos a ayudarle a que usted, hermano querido, a que usted, hermana, siga pensando en que la vida es linda, que Dios me pone en su camino es para ayudarle a salir adelante, no para que usted esté como usted está. Por eso yo le invito a cada uno de mis queridos amigos y hermanos de la sintonía. Dios es grande, Dios es divino, Dios me pone en su camino para ayudarle a salir adelante de esa angustia, de esa desesperación que viene teniendo usted en su camino y en su vida. Precisamente usted, hermana, sí, le estoy hablando a usted, Josefa. Usted, Josefa, que precisamente me manda este mensaje y dice: hermana, yo quiero volver con mi esposo, quiero que mi esposo vuelva conmigo, quiero tener una relación bonita, no quiero sufrir más en silencio, hermana querida. Pues déjeme decirle que la verdad es triste, porque usted ha sufrido mucho, ha recibido muchos golpes de él, ha recibido mucho maltrato de su esposo, pero usted lo ama. Y a su manera su esposo le ama. Lo que pasa y sucede es que siempre su cuñada se ha metido en el medio, porque ella siempre ha estado enamorada de su esposo. Sí, está con su, precisamente con su marido, ella tiene su marido, ¿me entendés? Pero ella siempre, ella tiene a su hermano, pero usted sabe cómo ella hace lo que quiera con su hermano. Entonces su cuñada siempre ha estado enamorada de su esposo. Por eso es que ella, hermana querida, le ha dado en comidas a ustedes cosas. Por eso es que él a veces se desespera, se enloquece por la bebida. Por eso es que él a veces tiene comportamientos como raros con ustedes, con la familia, con sus hijos, con usted misma, con ellos mismos, hermana. Dese cuenta que él sí tiene que defender la muerte, la defender a tu cuñada. ¿Por qué? Porque él no sabe qué es lo que está pasando. Pero no ha pasado nada porque su esposo la ama. Lo que él reacciona es nervioso, tomando, y cuando toma, él totalmente se pierde, y por eso es que él se comporta de esa manera con usted, porque él no ha pasado nada con ella. No voy a decirle cosas que no veo, ni mucho menos. Ahí en él, ella solo la que se ha obsesionado por él y la que está haciendo cosas
para poderle ocasionar dificultad en su relación, en su hogar. 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Recuerde que nosotros, el conocimiento, el don que tenemos es muy grande, y que queremos que usted, que está escuchando a través de estos micrófonos, se dé la oportunidad de venir a una consulta, se dé la oportunidad de salir adelante, se dé la oportunidad de encontrar éxito, paz, tranquilidad, armonía, querido amigo, querido hermano. Gracias, gracias, gracias. Me diste cuatro números, 9191. Soy muy afortunado porque le jugué, y gracias porque jugué y gané. Gracias, licenciada. Gracias, gracias, porque la suerte me cambió. Gracias a usted, valió la pena visitarla. Jugué y gané. Gracias, licenciada. Soy Omar, el agradecido. Gracias porque me ayudaste a cambiar.

0: Es la hora 17, 19 minutos. Temperatura 23 grados. Humedad 90%.
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1: Es la hora 17:37.
3: Temperatura 23 grados. Humedad 90%.

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4: Es la hora 18. 5 minutos. Temperatura 21 grados. Humedad 90%.
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0: Hola, hola, hola, muy, pero muy buenas tardes. Una vez más aquí en este día jueves 4 de junio de 2026. Damos la bienvenida a nuestro operador hoy, Pichi Medina. Y como siempre, para hacerte compañía hasta la hora 20 y Tati Perichón en nuestro atardecer guaraní. Nuestras historias chamameceras, como siempre, y el dueño de la casa es nuestro querido chamamé. Aquí estamos, como todos los martes y jueves de 18 a 20. Tranqui, tranqui nomás con la garganta hoy. El martes no vinimos, estuvimos ausente el martes aquí. Agradecemos al señor Marco Fagotti que puso el programa al aire, así que muchísimas gracias. Estamos aquí nosotros para hacerte compañía, como te decía, hasta la hora 20, y nuestras líneas de comunicación 3774-45-1787 y 3774-42-3536. Si por ahí quieres llamar a la radio, al teléfono fijo, estamos ahí para pedir algún tema o lo que sea, ¿no? Estamos aquí en la radio nosotros. También nos escuchás a través de AM970, LT25 Radio Guaraní de Curuzú, Cuatiá, nuestra FM 107.1 FM Guaraní, y claro, está también a través de internet www.lt25.com.ar, y también en las páginas como Radio Guaraní, nos buscás en internet. Así que gracias a todos ustedes por estar allí siempre, esperando los días en que nosotros estamos aquí en la radio para escuchar esos chamamé que les transportan a aquella época, ¿no? Porque de eso se trata, de traer nuestra querida música chamamecera desde Allaité, desde el fondo del recuerdo. Y saludamos a toda la gente que está en contacto, como les decía. Hoy un día triste para todos los músicos curuzucuateños y para el chamamé en general, porque nuestro querido amigo Ramón Romero hoy partió a la tierra del Señor, don Ramón Damasio Romero es su nombre, y hace un tiempo nada más le entregábamos un reconocimiento aquí en nuestro atardecer guaraní por su trayectoria con la música chamamecera, ¿no? Así que desde aquí nuestras condolencias a toda la familia, a todos los amigos, porque estoy segura que se dieron cita, se están dando cita ahí en la sala velatoria muchísimos, muchísimos músicos y amigos, porque don Ramón Romero era eso, ¿no? Una persona, gran acordeonista, pero aparte una gran persona, muy querida por todos, y nosotros lo llevaremos siempre en el recuerdo, en lo más profundo de nuestro corazón, y amontonando esos recuerdos no vividos a través de nuestro chamamé, de su acordeón, de la música chamamecera que nos hacía disfrutar, y que siempre le pedíamos un chamamé, Monchito Merlo, que a nosotros nos encantaba. Nuestras condolencias a la familia, y bueno, está siendo velado en Sala C, allí en la sala de Sepelios Curuzú, ¿no? En Sala C. Y mañana a las 10 de la mañana va a ser el sepelio de don Ramón Romero. Un abrazo gigante para Silvia y bueno, para toda la familia. Desde aquí, desde nuestro programa Atardecer Guaraní, desde todo el equipo de la radio, también las condolencias para la familia, y que en paz descanse don Ramón Romero. Que fuera en un tiempo acordeonista de los criollos de Curuzú, habían participado, habían ganado un certamen aquí, participaron del Festival de Corrientes, y bueno, así que es así. La vida va pasando, y don Ramón Romero, con una trayectoria impresionante, de muchos años, una trayectoria de años con el chamamé, con el acordeón, y ha cosechado tantos amigos, así se ve gente publicando en las redes sociales también, allí Rodolfo Miño también publicando sobre el fallecimiento de don Ramón Romero, ¿no? Así que bueno, que en paz descanse don Ramón, siempre lo llevaremos en nuestro corazón, y como así es la vida, como tenemos que seguir Son las 18:12. Nosotros vamos a comenzar aquí nuestro programa contándoles la historia de Gregorio Martínez Riera, que fallecía un 4 de junio del año 2004. Te contamos la historia de este bandoneonista, autor y compositor Gregorio Martínez Riera, que nació en Posadas, provincia de Misiones, el 26 de febrero de 1930. Integrante de una familia de celebrados músicos, Gregorio era hijo de Julio Martínez y hermano de Ignacio y de Blas Martínez Riera, todos destacados instrumentistas y docentes de música. Se perfecciona en el estudio de bandoneón y en su adolescencia integra agrupaciones musicales de distintos géneros. Paralelamente comienza una prolífica labor como docente, contando con destacados alumnos como Salvador Jara y su hermano menor, el consagrado Blasito. A mediados de la década del 50 viaja a Buenos Aires, donde realiza presentaciones con la Embajada Cartelera Correntina de Polito Castillo. Con la embajada realiza sus primeras grabaciones para el sello Music Hall. En el año 1960 forma su propio conjunto acompañado del acordeonista chaqueño Lilito López y el dúo Liqueiro Velázquez. Posteriormente, en el año 1967, forma el conjunto Riera Rivero, junto al acordeonista chaqueño Esteban Rivero y las voces y guitarras del dúo Solís Acosta. En los albores de 1970 se integra como organista a la orquesta de Armando Nelly, compartiendo escenarios con celebrados músicos como Francisco Casís, Atilio Puchot, Raulito Barbosa, Eduardo Taborda y Luis Casafús. Con esta formación graba en el año 1974 el disco Cherubicha, editado por el sello Music Hall. Posteriormente, acompañado de músicos como Rubén Quintana, su directo alumno Luis Cardoso, Rubén Romero, Coqui Maldonado, Nino Villalba y los hermanos Santo y Antonio Ferreira, retoma la actividad de su conjunto, grabando en los 80 placas para el sello Litoral Musical, donde vuelca el grueso de su obra autoral. En esta etapa se dedicó además a la docencia del instrumento. Gregorio Martínez Riera dejó para nuestro cancionero obras como He de Volver, Hilda Dora, Tú Sabes, El Yuquerí, Hija del Río, Melodía para mi Amor, A la Sombra de un Sauce, Cielito de Primavera, Chamamecito Conquistador, Uricito Misionero, Estancia la Retosada, Río de Ayer, Nostalgia de Ayer y Es tu Amor quien se va, por citar algunas. Gregorio Martínez Riera falleció en Quilmes, Buenos Aires, el 4 de junio del año 2004. Nosotros lo estamos recordando a este bandoneonista también, ¿no? Este bandoneonista misionero que nacía en Posadas. El 26 de febrero de 1930, Gregorio Martínez Riera, y lo escuchamos aquí en el comienzo de nuestro Atardecer Guaraní.
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Así comenzábamos musicalmente nuestro atardecer guaraní con Gregorio Martínez Riera. Escuchábamos Colonia Siete Árboles de Gregorio Martínez Riera y Alberto Jiménez. Para Zapatear Chamamé de Gregorio Martínez Riera, Ramón Díaz. Luego La Topada de Avelino Flores. Dátil Corá de Tránsito Cocumarola. Y por último Costañaró de Juanín Torres. Así comenzábamos musicalmente nuestro programa y saludamos a Toto Alegre de Mocoretá, que nos mandaba mensaje el pasado martes y nos pedía el chamamé por Verón Palacio, Ciudad Porá. Le dije, te debo para el jueves, así que bueno, hoy estamos cumpliendo. Y saludamos a Mariano también, que nos pedía el tema Contigo Cambió Mi Vida. Saludamos a los oyentes y les pasamos los temas que nos pedían. Adelante.

0: Es la hora 18, 32 minutos.
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1: Continuamos con nuestro programa cuando son las 18:44 minutos y agradecemos a todas las firmas comerciales que nos acompañan los martes y jueves de 18 a 20. 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Y continuamos con nuestro programa. Alfredo Lallana, también estamos recordando hoy a este gran bandoneonista de la provincia de Santa Fe, bandoneonista y compositor Alfredo Osvaldo Lallana. Nació en Reconquista, provincia de Santa Fe, el 3 de junio de 1945. Se inició en la ejecución del bandoneón en forma intuitiva a la edad de 12 años, realizando sus primeras actuaciones en la zona rural de Reconquista. En los albores de la década de 1970 se traslada a Rosario para sumarse al conjunto de Abelardo Di Mota, junto a quien se presenta en pistas del litoral y de Buenos Aires, participando de grabaciones para el sello 105. Posteriormente colabora con las embajadas de Ramón Merlo en actuaciones en radio y la pista El Rancho de Ramón Merlo, que regenteaba el acordeonista entrerriano. En esta etapa graba como invitado del conjunto Quevedo Maidana para el sello Disc Jockey, donde aporta una obra de su autoría, A Dos Primos. En el año 1974 recibe la convocatoria de Brígido González y Catalino Verón para sumarse a su conjunto que completaba Ireneo Ramírez. Con esta formación recorre las pistas del Gran Buenos Aires y realiza grabaciones para el sello CBS, donde aporta varias obras de su autoría. Desvinculado de este conjunto, colabora con el acordeonista entrerriano Ramón Quevedo sin registrar grabaciones. Posteriormente regresa a Reconquista, donde junto con otras labores continúa en la actividad musical, animando bailes de la región y realizando presentaciones radiales y televisivas. Llevan la firma de Alfredo Lallana obras como El Duende Picaflor, A Mi Pago Santafesino, Chamamé para el Litoral, Santafesino Maceta, Pared de Barro, Para el Amigo Cambay, Homenaje a Goya, por citar algunas. Alfredo Lallana falleció en Reconquista, Santa Fe, el 12 de diciembre del año 2019. Nosotros estamos aquí recordándolo a este bandoneonista y compositor santafesino, ¿no? Como fue Alfredo Osvaldo Lallana, que nacía en Reconquista, provincia de Santa Fe, el 3 de junio de 1945, y lo escuchamos aquí en nuestro Atardecer Guaraní.

0: Así escuchábamos a Brígido González y Catalino Verón, aquí donde estuvo como bandoneonista el querido Alfredo Layana, ¿no? En este conjunto y en este material, justamente. Lo que no pudimos escuchar por último, pero sí escuchamos dos veces para gente que era en el principio y en el final, a mi pago santafesino, porque está equivocado en el YouTube. Está como a mi pago santafesino y es, hoy justamente lo escuché, y es Paraje Antequera. Tiene el título de a mi pago santafesino y es el chamamé Paraje Antequera. Así que bueno, las disculpas a la audiencia, pero es lindo siempre escuchar Paraje Antequera, ¿no? Así que está en el material, ¿sí? En el material ese de que yo le hice la captura de pantalla, está ahí en ese material, pero separado, así por uno, está equivocado el título. La gente por ahí sube y no se fija bien o no conoce los temas y bueno, le pone cualquier título. Ese tema, Mi Pago Santafesino, es de Ireneo Ramírez y Alfredo Layana. Bueno, escuchábamos Paraje Antequera, Chamamé de Catalino Verón. Después escuchábamos Llamaste Mi Amor de Ireneo Ramírez y Domínguez Guerra. El Duende Picaflor también pertenece a Alfredo Layana y Catalino Verón. Así que las disculpas por ahí que escuchamos dos veces el mismo tema, pero es hermoso también para gente que quiera. Así que estamos aquí nosotros haciéndoles la compañía, como siempre, todos los martes y jueves de 18 a 20. Y es buenísimo, muy, pero muy lindo escuchar a Brígido González y Catalino Verón y escucharle ahí a Catalino Verón cantar esos temas, espectacular. Y saludamos a Ramón Acuña, que nos está sintonizando desde allá, desde La Pampa, ¿no? No sé si seguís ahí en Macachín, La Pampa, Ramón. Gracias por estar. Y bueno, me manda un video ahí donde está don Ramón Romero actuando en la fiesta de Juanita Barrios allá cuando hacía sonido con Sonidos Norte. ¿Se acuerda que teníamos aquí la publicidad de Sonidos Norte? Se nos fue lejos nuestro sonidista, ¿eh? Así que bueno, qué linda esa filmación, Ramón. Gracias por enviarme ahí donde don Ramón Romero está tocando el acordeón y justamente está tocando el chamamé de Monchito Merlo, ¿no? El que siempre le pedíamos porque lo ejecutaba tan pero tan bien. Y bueno, gracias, Ramón. Y como nos dice, se nos fue un amigo, y Tati dice, cuando le hice el sonido en Boca del Tigre. Y bueno, es ahí en la fiesta de Juanita Barrios. Nosotros aquí lo vamos a tener siempre presente a don Ramón Romero, en el recuerdo de todas esas juntadas, ¿no? Donde siempre estaba presente, que también estuvo en casa, donde lo invitamos también. Así que en nuestro recuerdo siempre, y recuerden, allí que mañana a las 10 de la mañana es el sepelio en el cementerio local de don Ramón Romero, acordeonista curuzucuateño. Nosotros vamos a ir a los auspiciantes, señor operador, cuando son las 19 horas. Adelante.
1: La hora 19 en punto.
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1: Quiero yo. 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Continuamos con nuestro programa y bueno, damos las gracias a Tomasito Moral, que el pasado martes me manda lo de las publicidades, porque bueno, las hacía en vivo y mi voz no daba para estar haciendo publicidades, así que muchísimas gracias, Tomasito Moral, no sé si me estás escuchando, por poner tu voz ahí en estos dos avisos comerciales, ¿no? Gracias. Y bueno, nosotros continuamos aquí con nuestro programa. Estamos un poquito ahí con atacándonos la alergia de nuevo, así que vamos a escuchar más tema y menos hablar, ¿eh? Y más chamamé. Adelante.

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Y nosotros continuamos escuchando Machamamé, claro que sí. Ahora es el turno de Tilo Escobar y vamos a dedicarle al gringo que nos sintoniza ahí en la chacra. Tilo Escobar.

0: ¡Qué bárbaro, Tilo Escobar! Estos temas, Boy Tatá, Zapucay Pucú, tema que le pertenecen, y por último, Jinete y Amigo, de Blas Martínez Riera y Tilo Escobar, por el conjunto de Blas Martínez Riera. ¡Qué bárbaro, qué letra, por Dios! Y bueno, esas son las cosas que uno escucha y las desmenuza, escucha las palabras, las frases, lo que está escrito, lo que van cantando, y bueno, te llega al alma, ¿no? Este tema de Jinete y Amigo, es impresionante la letra. Y nosotros ya nos queda poco tiempo para despedirnos, son las 19:29 minutos y vamos a ir a la pausa de la radio, señor operador, si le parece. Vamos a ir a la pausa, así que ya son, es el horario ya del correo rural, así que después vamos a estar allí también agradeciendo a nuestras firmas, en un ratito nada más los que acompañan siempre nuestro programa. Ahora vamos a la pausa de la radio.
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2: 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Es la hora 19:30 minutos.
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9: Es la hora 19:38. Temperatura 19 grados. Humedad 90%.
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8: 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Y debemos avisar porque, bueno, esto del sepelio, hay veces que se cambian los horarios. Decía que el sepelio de don Ramón Romero era a las 10 de la mañana. Bueno, ahora me avisan que va a ser a las 9 de la mañana. Así que, bueno, las disculpas del caso, pero suele suceder, ¿no? Es a las 9 de la mañana de mañana 5 de junio el sepelio de don Ramón Romero en el cementerio local, a toda la gente que quiera acompañar, y también ahora si quieren acompañar a la familia allí en el velatorio en sala C de Mario Verde. Así que, bueno, gracias a la persona también que me está comunicando, ¿no?, estos cambios de horario. Vamos a continuar con nuestro programa. Cuando son las 19:41 minutos, tenemos a Eduardo Miño por ahí, para escucharlo. Adelante.
11: Oh, barrio Torocuá, allá en Concepción Corrientes, va este típico chamamé en homenaje a mi gentes y un fuerte zapucay al estilo de Corrientes.

Eduardo Miño, escuchábamos aquí en nuestro Atardecer Guaraní, Barrio Torocual. Luego escuchábamos ¿Qué culpa tiene el corazón? Y por último, Canción de mi pago. Son 19:48 minutos, pero nos despedimos ya, porque está haciendo frío, señor operador. Nos despedimos hasta el próximo martes a la hora 18, Dios mediante. Y bueno, les recordamos que es mañana a la hora 9 el sepelio de don Ramón Romero en el cementerio local. Por si quieren acompañar por ahí, muchos amigos que tiene y que no sabían. Bueno, don Ramón Dalmacio Romero, acordeonista curuzucuateño, falleció hoy aquí en nuestra ciudad y bueno, sus restos son velados en Sala C de Mario Verde y bueno, mañana a las 9 el sepelio en el cementerio local. Nosotros nos despedimos. Ah, por cierto, ¿no? La vida es así, una de cal y otra de arena. Vamos a saludar que mañana va a estar cumpliendo año. Usted no sabe quién va a estar cumpliendo año mañana, Agustín Campestrini, va a estar cumpliendo años mañana, nuestro operador, que me decía ya el otro día de que va a estar cumpliendo años el 5, fue el jueves pasado creo que estuve con él y le digo ya se viene el mes de junio y me dice el 5 mi cumpleaños, así que hoy nos acordamos y le saludamos ya a Agustín por anticipado, que tenga un muy pero muy feliz cumpleaños, nuestro compañero aquí de AM970, Agustín Campestrini, gran operador y se hizo chamamecero. Yo le dije que lo iba a hacer chamamecero, le encanta el chamamé, lo silba, le mete zapucay, así que gran chamamecero Agustín Campestrini, feliz cumpleaños para vos para mañana. Y nosotros nos despedimos, le vamos a dejar en compañía de nuestro chamamé, gracias señor Pichi Medina. Y lentamente la tarde se va poblando de estrellas y ya al final de la huella nos debemos despedir, prometiendo regresar cuando suenen los acordes de guitarras y acordeones con mi lindo chamamé.

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2: 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Es la hora 20. 7 minutos. Temperatura 18 grados. Humedad 90%.
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3: Adaptado, brindando herramientas que permitan a las personas con discapacidad desarrollar su potencial y participar activamente en competiciones. Creemos en un deporte que integra, transforma y genera oportunidades. Por eso seguimos acompañando a nuestros deportistas en cada desafío, se enfatizó. Bueno, linda tarea, linda actividad, lindo allí para la entrega de botines a los deportistas no videntes. Bien, vamos a hacer la pausa acá y enseguida tenemos todo el material del futsal que se ha jugado este fin de semana. No queremos dejar pasar esto porque mañana estamos viendo si hacemos programa, si no lo hacemos, si vamos a la cancha donde hay primera división. Ahora van a saber ustedes los partidos que se juegan. Entonces no queremos dejar pasar la oportunidad hoy de brindarles la información de los 6 partidos de futsal que se jugó el pasado domingo y la programación de partidos, por supuesto, para este domingo venidero. Hacemos el corte, pausa publicitaria y regresamos.
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0: en el gimnasio Jorge Antonio Spillere del Club Atlético General Belgrano, con 6 partidos de futsal. Comenzamos con el primero de ellos, partido entre La Mirita Fútbol Club y Atlético Unión. Vamos a ir viendo imágenes, vamos a ir viendo videos de cada uno de los partidos que se han jugado en este campeonato, en esta fecha de futsal.
1: Que fue la segunda, ¿no?
0: Claro, fue la segunda jornada. Y ya está también programada la tercera, que creo que tenés vos. Y ya vamos a pasar también enseguida, ¿eh? Estamos teniendo un pequeño problemita técnico, pero ya lo... Ya sí, porque nos demoramos mucho. Bueno, muchas gracias. La Mirita y Atlético Unión. Atlético Unión tiene casaca blanca y naranja y se quedó con el triunfo por 8-4. 4 goles de Leandro Gómez, 2 goles de Franco Retegui, 1 de Pablo Domínguez y el restante de Matías Ramírez para los 8 de Atlético Unión. Con respecto a La Mirita Fútbol Club, los goles: Enrique Blanco en 2 oportunidades, un gol de Tomás Sosa y un gol de Alejandro Rodríguez. El marcador final, entonces: Atlético Unión 8, La Mirita Fútbol Club 4. Partido que favoreció lógicamente a Atlético Unión, que no tuvo contemplaciones prácticamente. Igual hubieron otros resultados con otros marcadores más abultados, pero bueno, La Mirita hizo todo lo posible y no pudo achicar la diferencia que se iba ampliando cada vez más.
1: ¿Atlético es los rayados o lo de...?
0: No, Atlético son los naranjas, uh-huh. Atlético Unión, y La Mirita son los rayados negros y blancos. Uh-huh. Bueno, ahí está, acá hay una tarjeta amarilla por parte del árbitro Héctor Argüello.
1: Al DT me parece que fue, ¿no? Por la sonrisa.
0: Puede ser. Este partido fue arbitrado por Ramón Zamudio como número 1 y Héctor Argüello como número 2. Bueno, vamos a pasar al siguiente partido. Aquí está. Y comenzamos con un gol, ¿eh? No sé si se lo puede ver de vuelta. Lo miramos nuevamente, si no, ya pasó.
1: Ahí está
0: el gol, bien cruzada al segundo palo la pelota adentro del arco. El Ciclón y Deportivo Alberdi, ganó el Ciclón en este caso por 6-3. Los goles del Ciclón: Jorge Sandoval en 2 oportunidades, Silvio Monzón también en 2, un gol de Pablo Carballo y un gol del número 14, Nicolás González. Con respecto al Deportivo Alberdi, un gol de Ignacio Núñez, del arquero, un gol de Alejandro López y un gol de Brian Vasconcel. Acá hubo una curiosidad en este partido. Anduvo tan bien Ignacio Núñez, el arquero del Deportivo Alberdi, que en la segunda parte del partido lo cambiaron y lo pusieron a jugar en el centro, digamos, ¿no? Como jugador de campo. Y bueno, es más, hizo el gol, hizo un gol, todo, ¿no? Así que bueno, le dieron la posibilidad de que pase del arco al campo de juego y ahí se defendió bastante bien.
1: Por ahí, Jorge, lo que se da también es común ver es que al que tiene buen remate le mandan al arco para que pueda tener disponibilidad, más tiempo y libertad para poder disparar, ¿no? Pues por ahí se da también gol de arquero y esa cosa. Se ha visto también ese método, ¿no?
0: Bueno, muy lindo partido entre Paraje Bacacuá y la Juntada Fútbol 5, que son las imágenes que vamos a ver a continuación.
1: En esto los blancos son Ciclón, ¿no?
0: Sí, es el tercer partido que estamos viendo ya aquí. Paraje Bacacuá, que le ganó a la Juntada Fútbol 5 por 5-3. Lindo equipo el de Paraje Bacacuá, ¿eh? Matías Torres, Jonathan Mesa, Marco Antonio Solís, Darío Fontana, Ángel Castillo,